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8: Hola, soy Kile Castillo. En los próximos segundos te presentamos los hechos más importantes que marcan la agenda de hoy.
9: Les saluda Alexis Ponce.
8: Decomiso de armas y efectivo en Villanueva. La Policía Nacional Civil incautó más de 352,000 quetzales en efectivo, 6 armas de fuego y diversas drogas en un operativo contra el barrio 18 en Villanueva. Las diligencias incluyeron 31 allanamientos y resultaron en la captura de 6 presuntos integrantes de la estructura criminal.
9: Detienen a migrantes en túneles fronterizos de California. Agentes de la patrulla fronteriza detuvieron a 19 migrantes mexicanos ocultos en túneles de drenaje de la frontera de San Diego, California. El grupo incluía 3 menores no acompañados. Fueron detectados por videovigilancia y puestos a disposición de las autoridades para iniciar su proceso de deportación.
8: Congreso agenda discusión de la iniciativa antilavado. La Comisión Permanente del Congreso convocó a sesión extraordinaria el 2 de junio para discutir la iniciativa de ley contra el lavado de dinero y financiamiento del terrorismo. La Superintendencia de Bancos urge su aprobación para evitar que Guatemala ingrese a la lista gris del Grupo de Acción Financiera Internacional.
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5: Una costumbre muy antigua y muy bonita de nuestra tierra era pedir la bendición antes de salir de la casa. A los papás, a los abuelos, acercarte a despedirte para decir que salías y para pedir la bendición. Bendecir es una cosa muy potente. Bendecir viene de la palabra benedicere, bien decir. Es decir, hablar bien de, es lo que haces con un amigo. Por ejemplo, de un amigo siempre hablas bien, y cuando alguien te pide referencias, hablas bien de esa persona, sabes que le conoces, le bendices. Cuando le pides la bendición a tus padres o a tus abuelos, les pides que te bendigan, o sea, que le digan a Dios que eres buena persona en el fondo, y que te ayude, que te de una mano en lo que vas a hacer. Te animo a recuperar esta tradición.
6: Soy el Padre Juan Carlos de HablarConJesús.com para Globo 98.9.
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8: Hola, soy Kile Castillo. En los próximos segundos te presentamos los hechos más importantes que marcan la agenda de hoy.
9: Les saluda Alexis Ponce.
8: El Tribunal Supremo Electoral confirmó la cancelación definitiva del partido de Avanzada Nacional al rechazar su recurso de apelación. La resolución obedece a que la agrupación incumplió la ley electoral al no postular candidato presidencial ni obtener diputaciones en el Congreso Electoral de 2023.
9: Urgen aprobación de ley integral contra el lavado de dinero. La Superintendencia de Bancos reiteró al Congreso la urgencia de aprobar la iniciativa 6593 para cumplir con los estándares del GAFI. Analistas advierten que el retraso limitaría el financiamiento externo, encarecería los créditos y afectaría la recepción de remesas del país.
8: Arévalo y Antonio Costa evalúan relaciones bilaterales. El presidente Bernardo Arévalo se reunió con el titular del Consejo Europeo, Antonio Costa, para abordar democracia, seguridad y transición energética. Durante el encuentro, la Unión Europea ratificó su respaldo a Guatemala como aliado estratégico y manifestó interés en el fortalecimiento judicial y las inversiones. Implementan sistema digital para monitoreo de incendios. Guatemala enfrenta la temporada de incendios forestales con más de 1,000 casos registrados que han afectado cerca de 25,000 hectáreas. Las instituciones del sector implementaron una plataforma interactiva que permite monitorear en tiempo real los puntos de calor y la evolución de los siniestros.
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13: Así como yo no pido permiso, ¿qué tal? ¡Buenas noches! ¡Ya vine! 19:07, pero ya vieron que no fue mi culpa porque ya estaba aquí, era la publicidad. Qué bueno estar acá, qué bueno sentirme útil para algo, por lo menos para ponerles la música que ustedes quieren escuchar acá en Calle 98.9. Yo soy Pepín de León, estoy para complacerlos en lo que quieran escuchar. Y vamos a empezar. Tengo saludos. Voy a leer rápido algunos cuantos. Dice, hola Pepín, gusto saludar. Entraron casi a las 6:30. Hola Pepín, gusto saludarte. Desde ya estamos esperando con mi familia la programación de hoy, que de seguro será magnífica como siempre. ¿Podrías por favor complacerme con Ataque de Tos del maestro Sabina? Con mucho gusto. Buenas noches Pepín, feliz y bendecido jueves. La trova tiene esa magia única de tocar el corazón y despertar mil emociones. Con la buena energía que le pones al micrófono, sé que hoy vas a hacer que la audiencia sienta cada canción en el alma. Mucho éxito en el programa de hoy. ¿Me puedes complacer con la canción Quiero Vivir Contigo de Luis Eduardo Aute? Claro que sí, Madeline García. Y bueno, voy a leer. Hoy está bonito. Está bonito. Muy bonito está. Hola, buenas noches. Les saluda Blanca Madeline, la que se ganó la entrada para Alejandro Fernández. Disculpe que no pude llamar, pero estaba trabajando. ¿Cómo puedo recibir mi entrada? Equivocado. Ahorita no, sí, yo no puedo darles ningún dato. Mañana, en la mañana pueden darles esos datos. Bueno, vamos a empezar con la música. Buenas noches, Pepín, te saluda Diana. ¿Me podrías complacer con la canción 19 días y 500 noches? Ahorita empiezo con Sabina. Después viene esa canción, despuesito, no ahorita. Pero qué bueno que están ahí y vamos a pasárnosla bien esta noche.

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0: Ay, Dios mío, ¿qué os pareció, tíos? Ese doble play de Joaquín Sabina. Esa canción la compuso Sabina para vengarse, dijo, de una novia que tenía. Acababan de dejarme y me dije, tendré que vengarme de ella de alguna manera. Tendré que hacerle una canción que la persiga toda la vida. Y así surgió el tema. Ahora la muy hija de, dice Sabina, anda diciendo que por ahí, que le hice una canción muy bonita. Pero no es así, era una canción de dolor y de despecho. Este es Calle 98.9, yo soy Pepín de León. Estoy para servirle a usted, su merced. Buenas noches, Pepín. Quisiera escuchar el Mesías. Atentamente, José, desde San Juan, Zacatepeques. No sé si está lloviendo por allá, pero aquí sí llovió. Y llovió fuerte. La verdad que llovió fuerte. Buenas noches, lluviosas. Ve. Buenas noches, lluviosas, Pepín. Preparados para una noche bohemia. Podríamos escuchar Princesa de Joaquín Sabina, Roberto Villalta, zona 18. Con mucho gusto, Joaquín. Solo que en un rato, porque eso no... Un doble play de Sabina. Buenas noches, me podrían complacer con la canción de Que vivan los estudiantes de los Guaraguau, por favor. Atentamente, Guillermina. Con mucho gusto, Guillermina. Buenas noches, Pepín, te saludan las chicas superpoderosas. Ah, Bellota, Bombón y Burbuja. Dafne, ay Dios, qué memoria. Tengo una cabeza genial. Son mentiras, se me olvidan mucho las cosas. Pepín, bueno, nuestro programa favorito es Calle 98.9 con mi familia. Esperamos con ansia los jueves. Saludos, Ale Herrera. Gracias, Ale. También para mí es mi programa favorito. Y de muchos de los que están aquí acompañándonos esta noche en Calle 98.9. Voy a leer otro. Antes de ir, después dejo los demás. Buenas noches, Pepín, ya en sintonía de Zona 11 de Misco. Saludos a mi amigo Ángel Jiménez en Zona 8. ¿Me podés complacer con La Era está pariendo, un corazón, de Silvio Rodríguez? Claro que sí, maestrísimo. Vamos a continuar con más música acá en Calle 98, pero en un ratito regreso.
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Muchas gracias. Lo que calla la montaña y el canto eterno del río, el fuego del horizonte y la nostalgia del frío, el milagro y la justicia del caballo y de los cardos, el gorrión y los horneros, la esperanza, el sol, el campo, el patrón que es sordo y ciego, y el paisano, mudo y manco. Todo eso lo sabía por tu guitarra y tu canto, don Atahualpa Yupanqui, que abriste puerta y ventana para que nosotros podamos contar al mundo la patria. 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

0: Gracias. Gracias, gracias, gracias.
1: Facundo Cabral.
0: Los hijos de mi carreta. Los ejes de mi carreta. El señor. Voy a leer otros mensajitos porque tengo un montón de mensajitos. Qué bueno que estén por ahí acompañándonos esta noche lluviosa. Ese Pepín, tarde pero seguro, dice. No, vine a tiempo. La verdad, vine a tiempo. Lo que pasa es que la pauta extendió, pero sí vine a tiempo. Te amé como nunca, de Ricardo Arjona. Con gusto, mi estimado. No puso. Pero con gusto. Es, o estimada, ¿va? Buenas noches, Pepín. Excelente programa de la semana pasada. Si nos podías complacer con Ojos Verdes, de Alejandro Filio. No se le olvide poner los poemas chapines hechos canción. Saludos, Silvia Izacapa. Saludos a ustedes también. Hasta allá, en el caluroso terruño de Izacapa. Buenas noches, Pepín. Gusto saludarte nuevamente. ¿Podrías programar una de mis favoritas, Brazos de Sol? Te desea buen turno, Ervin López. Con un gusto. Brazos de Sol, una buena canción. Y de hecho, este cantante mexicano, se me escapa el nombre. No le digo que todo se me olvida, pues. Se llama Carlos algo. Carlos García, ¿no? Bueno, Carlos, tiene la versión de Brazos de Sol, es muy buena. Ah, ya me acordé cómo se llaman las chicas superpoderosas. Rubí, Nirvana y Daphne. Ya recordé. Ya vieron que no todo se me olvida. Y si no, me acuerdo. Y si no, me lo invento. Buenas noches, Pepín. Ya lo habíamos leído. Y buenas noches, gustazo escuchar esa música después de tanto ruido. Era Abril de Baglietto. Con gusto, Osvaldo. Ay, él sí puso útil para la música. Dice, ah, es que para algo sirvo, dije. Útil para la música. Dice, buenas.

Y bueno, vieron cómo se complace acá, pero de inmediato, de inmediato. ¿Cuánto faltan? 32, 19:32, tenemos mucho tiempo para que usted pida la música que quiera escuchar. Y ya se quitó la lluvia, pero ahora hay un calor terrible. Por lo menos aquí en la cabina voy a poner el aire acondicionado, porque sí está bastante caluroso, se calmó la lluvia. Llovió fuertecito aquí por el centro cívico de la ciudad capital. No sé, en otros sectores, no tengo reportes. Alguien me puso buenas y lluviosas noches, pero no sé por dónde estaría. Pero por acá, por la zona 4, donde les digo, sí, llovió bastante. Vamos con más música, hombre. Esta me la pidieron. Pues es un buen cliente. No, pero él la pidió desde hacía rato. Y vamos a complacerle entonces con su tema.

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Más cierto no puede ser, no hay que comprenderlas, solamente amarlas. La estamos pasando genial acá en calle 98.9. El montón de qué, de feedback que tengo, me da a entender que sí, se la están pasando bien. Hola Pepín, ya al fin la familia escuchándote. ¿Podrías complacerme con Yolanda? Con saludos para mi familia Sosa Lynch, especialmente para mi esposa Jill. Siempre es un gran gusto escuchar tu buenísima programación. Sergio Sosa desde Omaha. Buenas noches, Pepín. Te salió. Dafne, Nirvana, ya vieron que Dafne, Nirvana y Rubí, gracias por ponerle ritmo a nuestras jornadas. ¿Podrías complacernos con De vez en cuando la vida de Juan Manuel Serrat? Por supuesto. Hola, Pepín de León, soy la trovadicta Mavis. Bienvenida a la noche de poesía con tan bonita programación. Si puede complacerme con Carito, con Pablo Milanés, Derroche, con Ana Belén, muchas gracias. Mavis, con gusto. Buenas noches, Pepín. Dios te bendiga. Por favor, quisiera escuchar Unicornio Azul con Silvio Rodríguez. Gracias. Te saluda Josefina Maquín de Zona 6. Excelente programación. Sí, es que lo bueno que es. Buenas noches, Pepín. Me da un gusto escucharte de nuevo. Y soy Leti. Aquí en Xela no ha llovido. Al contrario, hay un calor. Y pone carita así. ¿De qué? De cuando alguien que es muy blanco se quema. Y así todo coloradito. Pues este, solo puso este, ya no. ¿Podrías complacerme con Ojalá de Silvio Rodríguez? Con mucho gusto, Leti. Estamos para eso, para usted y para servirle a su merced. Bueno, muchas gracias. Me leíste el pensamiento porque esa iba a pedirte, pero no sabía si la tenías. Bienvenido, Pepín. Aquí hay de todo, hombre. Nada. ¿Cómo dudan? No hay que dudar, mi estimada Madeline. No hay que dudar. Buenas noches, excelente programación. ¿Será que me puedes complacer una canción de Luis Eduardo Aute? Imán de Mujer, saludos a mi esposa Lucía Mérida de César Arriaga. Con gusto, maestrísimo. Vamos a continuar con más música, si no, no nos partió. Voy a hacer un en vivo ahorita. Si quiere, vaya a TikTok. Si quiere ver a esta guapura. Pepín es mi TikTok, pero si no, arroba acá, _pela_pepín. Ahí estoy, en un ratito, después de esta canción voy a hacer el en vivo para cuando ya esté hablando. Continuamos con la música. El señor Alejandro, pero no Fernández, Filio, Brazos de Sol.

Bueno, ya vieron, pues aquí todos se les complace. Alejandro Filio, Brazos de Sol. Les decía, ahorita estoy en un vivo en mi perfil personal, no en el de la radio, en el mío. En acá guión bajo Pela guión bajo Pepín. Ahí estoy ahorita en TikTok para los que quieran estar escuchando y viéndome, conociendo a este papito. No, espero que se la estén pasando bien. Voy a leer otros mensajes. Dice, buenas noches, gusto saludarlo y escuchar su buena programación. ¿Podría pasar la canción Así Son Ellas de Nicho Hinojosa? Ya sonó. Los saludo desde San Pedro, San Marcos. Buenas noches, Pepín. Buenísimo programa. Gracias. En Santa Catarina Pinula llovió bien fuerte, pero ya dejó de llover. Saludos a las hermanas Eraso Lemus, Cori. Vida loca de Francisco Céspedes, porfa. Porfa, porfa, dice Ale Herrera. Por cierto, soy Astrid, ojalá no se olvide nuestra canción. Saludos te manda mi hija Mariana, adolescente trovera. Gracias a tu hija adolescente trovera. Elder López también dice, saludos, perdón, yo pedí la de Arjona, te amé como nunca, desde North Hollywood, California, mi buen Pepín. Sí, pero la canción que sonó, que fue Mesías, la había pedido otra persona. No tengas pena, no me equivoqué. Buenas noches, ¿podrías complacerme con El Amor de Mi Vida de Pablo Milanés? Por favor, bendiciones, no sé quién la pide, pero con gusto. Vamos a continuar acá en Calle 98.9 y ahorita estoy, como les decía, en TikTok, haciendo un en vivo desde la cabina de Globo 98.9 y de, por supuesto, Calle 98.9. Continuemos con este señor, un buen amigo que ya partió. No era mi amigo, pero yo digo que era mi amigo. Pablo Milanés. ¿Adivinen cuál? Una necia. Yolanda.

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8: Después de tratar a muchos hombres y mujeres en relaciones de noviazgo, de matrimonio, me doy cuenta que la masculinidad a veces puede tender a la firmeza o incluso a la brusquedad. Pero cuando hay una contraparte femenina que se da cuenta del poder de ser mujer, eso le da un poder silencioso e invencible, que es la dulzura. Una mujer femenina, con su tono de voz, con su mirada, con su trato suave, cuando no deja que la ira la gobierne, sino que gobierna ese sentido femenino, tiene la capacidad de hacer que el hombre más rudo baje su tono y ceda. Al hablarle con tranquilidad, ella habla al corazón del hombre, dándole la calma y la seguridad que necesita para enfrentar las batallas externas. No se trata a quien grita más para transformar un hogar. El orden interior de una mujer habla más fuerte que cualquier espada.
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Ay, Dios mío, qué bonita es la música, por Dios. A mí ya me dan ganas de solo seguir escuchando, poniendo y poniendo, pero también quiero estar en contacto con ustedes y leer los mensajes. Saluda a mi amigo Ángel Jiménez, que no tiene tilde, pero saluda a mi amigo Ángel Jiménez en zona 8, acaba de sintonizar de parte de Guillermo de la zona 11 de Misco. Pepín, que vuelva al podcast de Acapela. En esas estoy maestrísimo de volver al podcast. Qué buena la que acabas de poner, los estudiantes, mañana 22 de mayo, día del estudiante universitario. Ah, por eso la puse. No, mentira, no me acordaba, pero gracias por recordarme. Buenas noches, Pepín, qué buena programación, me complace con... vino griego, gracias, feliz. Si tú no estás de Rosana, ninguna de las dos entra, porque ahorita es trova, pero qué bueno que está escuchando nuestro amigo aquí. Dice gracias, Pepín, no sé de qué se trata. Gracias por complacerme con los guarauau, dice, siempre lo escuchamos. Guillermina, ah, muy bien. Hola, Pepín, que tengas un lindo turno. Hoy ten miedo de mí, porfa. Ah, ¿esa amenaza o qué? ¿Qué más tenía por aquí? Es que tengo varios. ¿Qué tal, Pepín? Feliz noche, espero todo bien. Te saluda Miguel. ¿Podrías reproducir una canción de Joaquín Sabina y Fito Páez, Llueve sobre mojado? Y sería tan amable saludar a mi amigo el Pelucas, que está escuchando el programa. Arriba los cremas, dice. Ay, tristes sus cremas, mucha. No, yo también lo voy a los cremas, pero ¿para qué? Llueve sobre mojado. Con gusto. Bueno, vamos a seguir poniendo música, porque si no, no nos va a dar tiempo. No nos va a dar tiempo. Teníamos pendiente a este señor. Y él se enoja, hombre. Pero es muy bueno. Sí, él. Él sí es mi amigo. La verdad que sí es mi amigo. Palabra de honor.

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La verdad no sabe cómo, saben cómo me la estoy pasando. De veras, pero es que la estoy disfrutando al máximo. Esta música, la que ustedes están seleccionando, porque son ustedes quienes están pidiendo. Yo no he puesto ninguna que de las que yo diría me voy a complacer mí mismo. No, todas las que pongo son las que ustedes piden, porque para eso vine, para complacerles. Ya les dije que esto no es un programa de radio. Este es un refugio, un club, donde ustedes y yo hacemos el programa, hacemos la música. Paola te saluda, dice, tarde me reporto, pero hace rato escuchando. Gracias, Paola. Nunca es tarde. Nunca es tarde, decía este señor. Tenía una frase, Abdón Rodríguez, Abdón Rodríguez Sea. Ya me voy a acordar cómo decía. Es que le digo, todo se me olvida, pero...

Pero qué bueno que estén por ahí y tengo una serie de reportes a mis amigos de Nebraska, de North Hollywood, a alguien de Pensilvania, pero no digan. Ese se fue huyendo a algún cobrador, por eso es que dice que no quiere que diga su nombre. O dejó por aquí algún su interés. Vamos a continuar con más música acá en Calle 98.9. Esta canción le gusta. Ah, antes que nada, quiero, ¿cómo se llama? Felicitar a mi gran amigo, mi grandioso amigo, Vicente Donis, alias Chente. Hoy está de cumpleaños, es un extraordinario amigo. Es del creativo, toda la producción que usted escucha aquí, todo lo que usted escucha aquí en comerciales y todo, lo hace Chente. Es muy bueno el Chente, pero buenísimo. Puedes poner los ejes de mi carreta, dice. Excuso decirle a quien la está pidiendo que esa fue la tercera canción que puse. Es que tampoco tiene remitente, pero fue la tercera canción que puse esta noche, porque la primera fue La Canción Más Hermosa del Mundo y 19 días y 500 noches de Sabina. Y luego la tercera fue Los Ejes de mi carreta. ¿Por qué no engraso los ejes? Esa la puse, mi estimado o estimada que está escribiendo. Vamos con más musiquita. Este tema es extraordinario. Ah, pensé que todos son buenos.

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Bueno, complacidos un montón que habían pedido también hace rato. Desde hace rato que habían pedido a Juan Manuel Serrat. Pero ya van varias de Juan Manuel Serrat. Eso es Calle 98.9. Estamos a punto de terminar y me había obviado un saludo para Marco. Quiero que sepa que siempre estaré ahí para él, no importa qué pase, porque lo amo. Dice Lucila de la zona 6 de Misco. Marco Dichoso, ella te quiere, te ama, dice. Saludos para vos de parte de Lucila en la zona 6. Voy a continuar, me agarro tos.

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0: Y bueno, este arroz ya se coció. ¡Lástima! ¡Se acabó Calle 98.9! Que lo siento. La verdad, aunque no lo crean, lo siento mucho. Es algo que a mí me gusta, me encanta, lo disfruto estar acá con ustedes. Pero lamentablemente, todo llega a su final. Y esta edición de Calle 98.9 también llegó a su final. El próximo jueves, primero Dios, estaré por acá. Gracias a todos y a cada uno de ustedes que escribieron, que estuvieron acá conmigo acompañándome esta noche. Dios los bendiga, Dios bendiga a Dios. Y Calle 98.9 regresa el próximo jueves. Abur, amigos. Y los dejo con esto. Ah, bueno, ahorita toca la pausa, así es que nos vemos. Hasta luego.
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2: Hola, hola, amigos, oyentes de la Globo, ¿cómo están? Me da un gusto enorme saludarles cuando faltan solamente 19 minutos para puntualizar la hora 5. Bienvenidos, hoy es un día especial de fin de semana y con mucho gusto en FM Globo nos adaptamos a lo que los viernes nos rigen para refrescarles y acompañarles bien con gotitas de salsa.

Jesús Adrián Romero la voz, y el tema se llama Así mi universo. Una mañana espléndida a ustedes, quien les habla Sergio Alcázar, les da la más cordial bienvenida a nuestra transmisión originada desde los estudios de RCN en Ciudad de Guatemala, en Centro Comercial Zona 4. Esta es la cabina de Globo y el turno de Sergio Alcázar para los viernes es dedicado a repasar los mejores éxitos del género salsa. Bienvenidos sean pues. ¿Quieren ser parte de esto? Tengo una hora para complacerles.

Llegó, sí señor, y se siente la salsa. Llegó Sonora Carruseles, aperturando nuestra transmisión mañana de hoy, día viernes 22 de mayo. Faltan solamente 10 minutos para puntualizar la hora 5 desde Ciudad de Guatemala. Quien les habla, Sergio Alcázar, transmite en el 98.9 de FM Globo y por la aplicación RCN para todo el mundo, sin costo. Viajar, disfrutar, es gratis, escuchando las estaciones de Radio Corporación Nacional y esencialmente la Globo. Gracias a quienes han venido desde hora muy temprana, como lo hace quien, a ver quién está por acá, Álvaro Castellanos, Carmen Leal, también nos escribe Rafa Argueta, buena mañana para César Beltrán, que ya vino, Carol Loarca, bienvenidos sean todos, buena mañana, presente en otro día más de salsa, y no me firman, bueno, no les complazco, pues, no me dicen quién, con quién. Martín, saludos, dice, abrazos, gracias Martín, de este lado, y del otro lado, pues, doy la cordial bienvenida a Panantana, doña Jackie, buenos días a Madeleine, Sonia Álvarez, Julio Méndez, Rocco Doc, Juan Emilio, Aldo Arriola, entre otras. Empezamos muy bien, estrellita en la frente para quienes consideran estar en la Globo antes que el Sergio, llamando, escribiendo antes de las 5 de la mañana. ¡Qué gustito, Jackie! Me gusta Omar Alfano, porque a mí, esa niña, esa mujer, no me gusta, me fascina. Felicidades a todos. Invitación para ser parte a través del contacto WhatsApp o Telegram 36630989.

Me encanta, me gusta, me fascina esa mujer. Omar Alfano atiende a Doña Chanqui, que está siempre desde hora temprana, como muchísimas de ustedes, amigas y amigos oyentes de La Globo. Hoy es viernes, las gotitas de salsa, dice Here We Are, presentes.

no la vi. Ella. Ella fue. Álvaro Castellanos la sugiere. Funny All Stars lo tiene. Globo lo pone. Y todos la cantamos. Who knows? ¿Quién sabe?

0: chingo este weón. ¿Ella juega o no juega? ¿Quién juega? She Was The One, 1977, cuando todas las estrellas de Fania convocaban a esta canción que para mí sigue sonando, seguirá sonando y convocando a la alegría, a la cadencia, al disfrute, al que el cuerpo, sin pedirlo, empiece a gestar movimientos que van del compás de un Ella Fue. A mí me gusta, me levantó de la silla y la estaba bailando como loco yo solito acá, viendo las cámaras de seguridad, dije, ay, que se la coman porque aquí están, yo no me escondo. Buenos días, buenas mañanas. Son las 5:02, esta es Globo.
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7: Un santo moderno decía que más que en dar, la caridad está en comprender, en hacerse cargo de los problemas y dificultades de los demás. Cuando emprendemos esta iniciativa, las personas o sus dificultades no son algo ajeno, sino que son parte de nosotros mismos. Cristo no escatimó en cálculos de tiempo, de oportunidad para acudir al encuentro de los que lo necesitaban. Quien se hace cargo de otra persona reconoce el don que es cada una, contempla la imagen de Dios que hay en ella, la infinitud de amor con la que Jesús ama a esa persona. Cada uno de nosotros es un don, y también las personas que están a nuestro alrededor son dones para nosotros. Y descubrir esto es el primer paso para poder ayudarnos mutuamente. Dios ama a cada uno como es y en una medida impresionante. Ojalá nosotros aprendamos a amar también a los demás. Hagan lo que hagan.
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0: Todos los días, esto es seguro, todititos los días, hay algo que aprender y mucho que agradecer. Shula, Tito Nieves, nueva versión 2021, el amor más bonito.
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0: Lo pidió Madeline.

0: también de Tito Nieves a través de Globo. Gotita de salsa, una mañana especial a ustedes. No los veo, los imagino, espero que estén así. Genial, estupendamente, muy bien.
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0: Señor. Hola, hola, buen genio, buen día. Le deseo cosas bonitas. Bonita, bonita. Ah, en salsa. No, es posible que me pueda complacer, por favor, con Dile de Tony Vega. Muchas gracias, señora Bárbara de Solís. Con mucho gusto. Lo que quiere está fuera de mi letrado regular, pero la busco, la encuentro, la leo y la pongo, ¿right? Que Tony Vega, cada una de sus canciones son obras. Esta no me gusta, me encanta.

Johnny Vega en la Globo. Hola, buena mañana, buen fin de semana. Estamos superando ya 14 minutos de la hora, son las 5 de la mañana con 15 en el 98.9. Sergio Roberto deseándoles cositas buenas, bonitas, de que vienen decoradas, adornadas, refrescadas, picositas con las gotitas acá en el 98.9. ¿Quieres ser parte de esto? Trataré de hacer un listado con lo que pide. Es que esto es fenómeno. Ocurre solo los viernes. Cola importante en espera. Rey Ruiz en el 98.9 de la Globo.

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Conchales, ¿qué talito, eh? Homenaje a la salsa del mundo por Alberto Barros Orquesta a través del 98.9. Mañana en viernes con las gotitas que pican, refrescan y hacen que bailes. Gotitas de salsa. Buenos días, 5:25. ¿Quieres ser parte de esto? No lo piense mucho. No, ya va tarde. No, cabe, sí. Voy a dar lectura y espacio a sus peticiones. A ver, ¿en dónde me toca la cola? Dice, a las 3 de la mañana en punto estaba escribiendo doña Sonia Álvarez. Dice, en el mismo, espero tenga un lindo viernes usted y toda la audiencia. Quiero que me complazca con la versión de salsa de Bonita Bonita, poeta callejero. Muchas gracias, firma Sonia Álvarez. Ya la pusimos en alguna ocasión, ¿verdad? Sí, Sergio, por favor, una. Varias veces, hombre, que ya la hemos puesto. Es Lemar quien encabeza este y se hace la colaboración de el dueño del tema, Bonita, Bonita, poeta callejero, acá en Globo. Cinco, 26 minutos.

a todas. Es el poeta callejero, bonita, bonita, bonita tres veces, Lemar y Globo, acá mañana de un viernes. Las gotitas de salsa tienen lo que ustedes piden. Ajá, su ritmo, sus canciones, sus cantantes, sus voces. Esto es de finales del milenio 1998-99. Salsa Kids. Que me aguante, que me dure, que me sirva hasta lunes. Que viva en mí tu recuerdo y los besos de esos labios. Déjame uno.

Eso sí está fuerte. Hasta el lunes. Oh, Dios mío. Salsa Kids. César Beltrán, ¿quién fue el que me lo pidió? Veamos en el listado, porque el orden ya de pronto me pongo yo, no el listado, yo me pongo de cabeza. Fue César Beltrán, la gotita de salsa que le gusta. Hasta el lunes. Ahí sí que hasta el lunes con la programación regular de Globo volverá el Sergio. Son ya las 5:35. Buenos días. Les saluda Carolina Loarca deseándoles que tengan un lindo viernes. Perdone, ¿podría complacerme con la canción Te amo por tu sencillez de Manfredi Solís? Dios les bendiga y le deseo un excelente fin de semana. Firma Carol Loarca. ¿Lo tienen? Sí. ¿La Globo lo comparte? Sí. ¿Le hace play? Sí. El mero click.

0: Recorcholis. Es Manfredi Solís de cuando inicios de los 90 era 1991 cuando la sencillez salía a flote y te amaba. Manfredi, aquí en Globo atiende a Carol Loarca. Buenos días, mañana en fin de semana del viernes y gotitas de salsa. ¿Es tiempo comercial? Ay, Dios mío. Medio minuto, no menos. Ya estoy de regreso.
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en remojón con esas gotitas de salsa, mister. Pasaba por acá para solicitar el tema Amor Traicionero de Orquesta Guayacán. Firma desde Virginia, en Estados Unidos, Julio. Julio. No, hombre. Yo llamando a Julio. Es Orquesta Guayacán.

¿Cómo así? Que si no te quieren, tons, ¿pa' qué llorar? Pero dice la canción que llora, Guayacán Orquesta, aquí en Globo. Mister, presente hoy 22 de mayo. ¿Sabe una cosa? Hoy es el Día del Estudiante Universitario. Abrazos entonces para todos ellos, los dedicados a profesionalizarse. Juan Emilio lo está compartiendo a través de FM Globo. Felicidades. ¿Y la bicla qué? Ay, pues hay puro señor en la pique nos comparte. No, hombre, mister, el sport style es el que prevalece. Estamos a 14 minutos de la hora. Lo que quieren, aquí lo tengo.

Cita versión Yandy Feliz con Amor Narcótico a través del 98.9. De este lado, quienes hablan, Sergio Roberto, deseándoles un estupendo fin de semana. ¿Cómo amaneció su techo? De este lado, mi horizonte derecho, gris. En mi horizonte izquierdo, gris. Ayer, vaya pepitazos de agua los que cayeron, ¿cierto? Yo rumbo a casa después de algunas gestiones bancarias. Por cierto, en ese banco que yo voy, no tienen servicio al cliente, tienen esquina guillotina. De verdad, qué mal servicio los del banco. Pero ni modo, así que toca. Faltan solamente 9 para las 6. ¡Qué porrazos de agua! Ayer, que eran las 5:30 de la tarde, puchis, cayó bonita cantidad de agua. Ya estaba haciendo falta porque, más allá del calor, la resequedad de la tierra y el verde de la naturaleza, estaba pidiendo unas gotitas, pero aquí se las damos de salsa. Saludos, mister. Buenos días. Le saluda Edwin Aguilar desde Quetzaltenango, ya escuchando Globo como todos los días, pero feliz y contento que ha llegado otro viernes de gotitas de salsa. Quiero escuchar a Jerry Rivera. Un saludo a mi esposa y mis hijos, Rosemary, Augusto Daniel y André.

Jerry Rivera, ahora que estoy solo, es otro de los que atienden las inquietudes de nuestra audiencia que están en Donenchela, bueno, en todas partes disfrutando de la Globo.

0: Perdóname. En un doble play hicimos incluir a Gilberto con Conciencia y Perdóname. Acá en la Globo es Santa Rosa.
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11: Toda relación interpersonal sólida se sostiene sobre dos vigas maestras. La primera es la comprensión. Sin comprensión, el amor se vuelve un juicio constante y no una entrega. No hay amor si no hay voluntad de entender la guerra interna que el otro puede estar librando. La segunda es la acción, porque obras son amores y no buenas razones. O sea, hacer cosas. El desorden no suele llegar como una tragedia, sino como 1,000 microdecisiones de indiferencia que nos roban la paz. Al contrario, el amor auténtico no pide eficiencia, pide presencia y fidelidad. Hoy no te quedes en la intención.
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0: grandes éxitos, música que sigue gustando. El negro sigue siendo José. Buenos días, una mañana estupenda. Es el fin de semana, es viernesito rico, el techo gris, sol. Ahí te encargo, te dejo a mi audiencia, los dejo amigos, los dejo oyentes.
1: Muchas gracias, corazón, por lo que fuiste.
0: Gracias, amor.
1: Por todo el tiempo.
0: Había anticipado ayer que este fin de semana tendría un viaje a la vecindad, así que agradezco haber escuchado esta hora y media. Por hoy les dejé unas cancioncitas de las solicitadas programadas. Que todos tengan un estupendo fin de semana y que la pasen súper requete escuchando las estaciones de Radio Corporación Nacional. Voy equipado para poder trabajar mañana remotamente desde El Salvador para Clásica en el Breakfast Club de 102.5. Así que, si técnicamente estoy, anímicamente también. Por hoy, buen fin de semana. Los dejo con las gotitas de salsa. Gracias, amor. Orquesta Mantecaña, Hansel Raúl, Los Titanes, Lalo Rodríguez, Eddie Santiago y Miki Taveras, Celia Cruz, Luis Enrique, Tito Nieves, Pedro Conga, Giro, Face to Face. Uy, varias cosas que yo dejé programadas. Si suenan a merengue, no fui yo, ¿ok? Felicidades, un estupendo fin.

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1: Las 9 en punto.
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0: Los hermanos Rosario, que manda, dice mi hermana siempre.
1: Bueno, muy obediente. Buenos días, ¿verdad que sí es hermosa, doña
0: buenos días,
1: Rosario?
0: Ingrid.
1: ¿Cómo está, don Fer? Buenos
0: pues
1: días.
0: Pues hay algo disfónico.
1: Ah, estos usted. Resfríos de verdad.
0: Pues tengo buenas noticias para todo este gran auditorio.
1: Uh-huh.
0: El sabadito alegre en el mes de junio.
1: Sí.
0: ¿Verdad? Tendremos un sabadito alegre, carcajadas y buena música.
1: ¿De verdad?
0: Sí.
1: O sea que los sábados a partir de
0: no,
1: junio.
0: No, es para el mes de junio.
1: Por eso, de junio.
0: Para, esto es de eventos Jet.
1: Ah, bueno, vamos a estar pendientes entonces de la información para
0: sabadito
1: contar bien.
0: Alegre, carcajadas y buena música. Eso es lo que tendremos para el mes de junio.

0: caramba, doña Leonor, llegamos a las 9:11 y sí, mi gente hermosa, tenemos tanta buena música para hoy viernes. Esperamos que ustedes estén pasándola de lo mejor.
1: Morena.
0: Mi morena, mi rubia, mi flaca, mi gordita, mi hermosa.
1: Cuculandia.
0: Llegamos a Cuculandia, dice. Escríbanos 36630989, número de globos.

Y ahora van a escuchar un sonido que seguramente ustedes van a identificar muy bien. Oiga, oiga, oiga. ¿Cuántos de ustedes tuvieron la oportunidad de jugar Pac-Man? Van a decir. Hace cuánto tiempo jugábamos Pac-Man. Y fíjense ustedes que hoy 22 de mayo se celebra el Día Mundial del Pac-Man. Aunque no lo crean, hoy es el Día Mundial de este videojuego, creado por el diseñador Toru Iwatani, así se llamaba él. Y justo este juego llegó a conseguir el récord Guinness del videojuego arcade más exitoso de todos los tiempos, con un total de 293.822 máquinas vendidas desde 1880 hasta 1987, imagínense. Y es más, yo puedo asegurarles que muchas personas todavía pueden jugar o identifican a los Pac-Man. Bueno, vamos a continuar entonces. Tenemos más musiquita. Este fue un momento para que nosotros podamos seguir adelante.

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3: 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Tenemos musiquita para esta mañana para refrescar.

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0: Gracias.
1: Jimena Sariñana.
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0: Tenemos muchos saluditos, en especial para ustedes que nos están escribiendo a través del WhatsApp. Muchísimas gracias a Elcita, que ya está en sintonía junto a Mario Maldonado, Mario Batres y Oscar Barrios, los maritos, ahí me dijeron. Así es de que, bueno, gracias por estar en sintonía de Globo. Qué lindo, de verdad, que puedan estar escuchándonos. Por cierto, también saluditos para mis dos princesas. Dice también, estoy en Alabama con mi familia dando unas vueltas y con Globo. Así es de que, bueno, Nicole López, Jennifer López, Pamela López, pues chicas, todos los López están por ahí, y su esposa Lucero Martínez, así de que bueno, que la pasen de lo mejor, y gracias por estar también en sintonía de Globo. ¿Se dan cuenta cómo les acompañamos en todas sus actividades? Es lindo, de verdad, saber que nosotros podemos estar cerca de ustedes a través del 98.9 o el www.globo989.com, ¿verdad? Saluditos para todas las Carolinas que nos están escuchando.

0: hace su corazoncito en el fin de semana. Eso.
1: Pum, pum, ¿cómo, don Fer?
0: Pum, pum. Muy bien, mucha atención.

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0: Muy bien, ese. Banda Mariana. FM de Zacapa.
1: Saluditos a todas las Marianas. Ya le había dado a las Carolinas, ahora a las Marianas. Bueno, saluditos de verdad a todos.
0: Y las Rosalías también en buena sintonía en esta mañana con la Globo.
1: ¡Hey! Bueno.
0: Sabadito Alegre, muy pronto, en el mes de junio. Sabadito Alegre, carcajadas y buena música.

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0: Ya son las 9 de la mañana, 9:56 minutos aquí en La Globo.
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1: Las 10 con 2 minutos.
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0: Taran, taran.
1: Muy bien, en la Globo, la presentación especial de Eddie Santiago con el tema Mía, mía, mía, mía.
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4: ¿Listos para bailar?

0: Olga Tañón en la programación de esta mañana con el tema Una Noche Más.
1: Una Noche Más, que ya no puedo porque tú no estás aquí. Me duele el corazón,
0: don Fer. Te duele el corazón.
1: Estoy triste. Pero yo me pongo feliz en la Globo.
0: Eso sí, es pura terapia. Ay. Es tu vitamina y huele pega.
1: Mi terapia.
0: Todo bien.
1: A ver, pues.
0: Sandy y Papo. A ver si huele como pega.

0: Muy bien, es el Huele Pega en la programación de La Globo.
1: Vaya que tenemos variedad en esta mañana, y si ustedes se han dado cuenta, nosotros estamos felices de acompañarlos. 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Ay, miren ustedes, son 1,000 álbumes gratis, y también habrá intercambio de estampas. Esto de 12 del mediodía a 6 de la tarde, pilas, porque Globo va a estar en EPA Roosevelt, 1,000 álbumes gratis, y va a haber intercambio de estampas.
0: Locura total.
1: Eso
0: locura
1: va a ser un relajo.
0: Total.
1: Oigan, de veras, les voy a hacer la sugerencia. Por favor, no se les vayan a dejar ir encima a nuestro equipo, porque ya vimos ahí que algunos se emocionaron de más con las estampitas de unas personas. Usted, gente linda, no, yo, tranquilos.
0: Locura total, por Dios. Bueno, ya son las 10 de la mañana, 10:21 minutos.
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0: Muy bien, con la música más complaciente aquí en La Globo, se nota que están bien contagiados de la buena música, ¿verdad?
1: Están disfrutando mucho, don Fer, y eso nos hace sentir bien porque definitivamente el ritmo de Globo es único.
0: Ya son las 10 de la mañana, 10:30 minutos. ¡Venga! Miriam y las chicas del Can.
1: ¡Can!
0: ¡Eso! ¡La Loba!
1: ¡No estoy!

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0: Es el meneíto aquí en la Globo, esto que les gusta bailar así ordenadamente.
1: De un lado para el otro, pero siempre hay alguien que pierde el paso y hace que todo el mundo se choque.
0: Me recuerda al gordo que le decía, son un desastre. Con ustedes no se puede.
1: La idea es que todos vayan primero a la derecha, después a la izquierda, den vueltecita y vuelvan a ir otra vez a la derecha y otra vez a la izquierda, pero no aquí.

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0: En este mes de junio vamos a celebrar, vamos a disfrutar con Sabadito Alegre, carcajadas, buen humor y buena música.
1: Pendientes entonces, porque definitivamente la van a pasar muy bien. 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
0: Eso. Vas a terminar en la pista en el Sabadito Alegre.

0: Saludos, Sherwin Williams en Salcajá, en buena sintonía con el Globo Colores.
1: Mire, sabe que me da risa que él me mandó cómo es: izquierda, vuelta, derecha, para atrás, derecha, vuelta, izquierda, el meneíto, el meneíto.
0: Eso. Muy bien, saludos, Sherwin.
1: Sí, de verdad que alegre que nos estén escuchando.
0: Sherwin Williams, son las 10 de la mañana, 10:53 minutos en el Viernes Loco. Muy pronto, el Sabadito Alegre. Tremendas carcajadas. Buena terapia. La, la, la.

0: Pum, pum.
1: Muy bien, muy bien. Pues parte del sabadito alegre, el campesino y todo eso. Y también tendremos un mariachi loco, tendremos toda esa música alegre y, bueno, carcajadas.
2: Pegajosa.
1: ¿Desde hace cuánto que usted no se ríe?
2: Hace falta reírse, acuérdense que es una terapia la que necesitamos todos los días.
1: Ya son las 10:57.
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1: Así será el sabadito alegre.

0: muy bien, es el mariachi loco.
1: Quiere para un bailar.
0: Mariachi, el mariachi loco quiere bailar después de reírse a carcajadas. Usted quiere bailar, definitivamente, y se la va a pasar muy bien con esto y con eso, con la chona y todas esas canciones que le gustan. Pues será un sabadito alegre, en el mes de junio.
1: Bueno,
0: sabadito alegre.
1: Pendientes entonces, ya les estaremos ampliando con la información. 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
3: Las 11 con 2 minutos.
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12: Hola, soy Kile Castillo. En los próximos segundos te presentamos los hechos más importantes que marcan la agenda de hoy.
13: Les saluda Alexis Ponce.
12: Capturan a extraditable por homicidio y usurpación de identidad. Agentes de Interpol capturaron en Gualán, Zacapa, al ciudadano venezolano-español Isaac Solís Figueroa, requerido por España por un homicidio cometido en 2025. Las autoridades lo acusan de asesinar a un amigo, suplantar su identidad ante la madre de la víctima y robar más de 15,000 euros de sus cuentas bancarias.
13: Alerta fronteriza en Guatemala por masacre en Honduras. El Ejército y la Policía Nacional Civil reforzaron la seguridad en la frontera con Honduras tras un enfrentamiento armado en Omoa que dejó 5 policías hondureños fallecidos. El incidente ocurrió durante un operativo antidrogas. Las fuerzas guatemaltecas ejecutan patrullajes para evitar el ingreso de los sospechosos.
12: Definida la gran final de la Champions League. El Paris Saint-Germain y el Arsenal disputarán la final de la Champions League el próximo 30 de mayo en Budapest, Hungría. El cuadro francés buscará el bicampeonato continental, mientras los ingleses intentarán conquistar su primer título en la competición.
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0: Y estamos haciendo un conteo regresivo aquí en RCN. 10, ya son 47 años que hoy termina de cumplir sus 47 años nuestra querida locutora Marina.
1: ¡Feliz cumpleaños, Marina!
0: Sí, Marinita.
1: De Radio Mía, para quienes la
0: ubican. A ver si ustedes están de acuerdo con Marinita, con ese conteo regresivo.
1: Ajá.
2: Hola, buenas.
0: bienvenida aquí a La Globo, Marina.
2: Gracias, don Feri y Grisita hermosa, muchas gracias a ustedes de verdad, porque uno cuando cumple años, pues uno está como lleno de emociones, ¿cierto?
0: Claro.
2: Está uno como pensando en tantas cosas.
3: Como chipe.
0: ¿Cuándo naciste?
2: El 22 de mayo de 1979.
0: Ok, o sea, el día de hoy estás terminando.
2: Exacto. El análisis que estábamos haciendo aquí mientras compartimos un delicioso pastel, muchas gracias a ustedes por eso. Es que cuando uno cumple años, el día que uno cumple el número de años, quiere decir que ese día terminas de vivir esa cantidad de años y a partir de mañana empieza el año, el número nuevo. Es decir, para no enredarla tanto, yo hoy estoy cumpliendo 47.
0: Claro.
2: Quiere decir que hoy es mi último día del año 47 en la Tierra. Mañana es mi primer día del año 48. Mañana empiezo a transitar ese año número 48.
0: Celebra esa terminación.
2: Exactamente. Y dentro de un año, cuando yo cumpla 48, he terminado mi año 48. Es decir, cuando uno cumple años, significa que terminas ese número de años. No es que empieza mi año 47 mañana, no.
3: No.
2: Mañana empieza mi año 48.
3: Ya no tienes tus 47.
2: Exacto.
0: No 47.
2: Exacto.
0: Hoy por eso se celebra.
2: Por eso se celebra que culminé mis 47 años. Hoy, mañana empiezo a transitar el año 48. Y la pregunta es, ¿cómo quiero vivir mi año número 48? Que empieza mañana.
0: Ahí está.
2: Ahí está.
0: Así que le restamos uno, entonces.
2: T5. T5.
0: No parece que tuvieras 47.
2: Gracias, don Fer.
0: Te has conservado muy bien.
2: Gracias. En formol, me he metido por la noche, duermo en formol.
0: Bueno, es un conteo regresivo. ¿Están de acuerdo con Marina?
1: Completamente. Ya no tenemos la edad que tenemos, ya lo vivimos.

0: Muy bien, pues vamos a resolver esto. ¿Lo entendieron bien lo que contaba Marina acerca de la edad? Mi hermano, el genio, pues él también lo ha considerado así desde hace mucho tiempo, en donde dice, yo ya tengo 70 años, o sea, está viviendo sus 70 años. Ok, empecé a vivir los 71, entonces.
1: Si es que ya no tenemos la edad que estamos cumpliendo. O sea, si a mí me dicen, ¿cuántos años tenés? Ya viví 42. Esos ya los viví, ya pasaron. Pero a partir de, pues, de mi edad, pues estoy empezando a vivir esa temporada que me acerca a los 43, por así decirlo, ¿verdad?
0: Claro. Dirán, ¿qué se celebra entonces? Pues se celebra
1: el que usted
0: el
1: vivió.
0: Día en que naciste, ¿verdad? Pero hoy está terminando en esta fecha porque ya lo empezaste a vivir.
1: Exacto. Y la
0: hoy
1: idea...
0: empezamos mañana.
1: Exacto.
0: Mañana será otra cosa.
1: La idea es que ustedes en realidad se den cuenta que ya vivieron la edad que tienen. Eso ya no va a regresar, ya pasó, ya ustedes saben si lo disfrutaron o no. Pero sí tienen la oportunidad de hoy, aunque no sea su cumpleaños, de hoy empezar a vivir esta temporada, porque no sabemos cuántos años más vamos a tener la oportunidad de festejar.
0: Digamos que se celebra el último día.
1: Exacto.
0: ¿Verdad? Y es el día que coincide con, obviamente, con su nacimiento. ¿Verdad?
1: Exacto. 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

0: Vaya, vaya.
1: Vaya, vaya.
0: Bueno, pues en esta buena mañana aquí en La Globo, saludos Nidia, ya que mañana será su cumple, pues anticipadamente, felicidades, usted también va a terminar de cumplir años mañana.
1: Bueno, miren qué lindo, ya va a empezar su nueva temporada y ahora disfrutar
0: mucho. Eso es lo que estamos haciendo todos los que ya cumplimos años, viviendo una nueva temporada, y cuando lleguemos a la última, el último día, ahí se celebra.
1: Cabal.
0: ¿Verdad? Miren, porque ya no tendremos más.
1: Gracias por ya todo no tendremos lo que he vivido, más esa edad. Por lo que he disfrutado, por lo que comí, por lo que bailé, por lo que amé. Eso es lo que realmente se quedó en su corazón.
0: Bueno, pues aquí en La Globo nos encanta complacer en un viernes de loco amor. Activamos la... Ok.
1: ¿Activamos qué?
0: ¿Activamos qué?
1: ¿Información especial?
0: Pues no. Mejor activamos la maquinita.

0: Saluditos a todo el personal de RCN en la planta baja, en donde también están disfrutando de la programación del Viernes Loco.
1: Están en full sintonía, con actitud positiva, trabajando muy felices, así es de que muchas gracias.
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1: 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M. Don Fer.
0: ¡Ahora sí! ¡Venga, pues! ¡Hey, hey! ¿Tú eres ajena?

0: Feliz cumpleaños, sí. Además es muy chiviada.
1: Es muy chiviada.
0: Como usted se fue muy chiviada, irse hasta rojita, se puso, ya ve. Muchos cumpleañeros acá y sí. Bueno, pues de verdad qué alegría que le estemos pasando.
1: Pues enhorabuena por todos los que cumplen años el día de hoy, que hoy están celebrando ese gran día, es el último.
0: Ay, qué bonito.
1: Ya mañana será otro gran día. Okay. Seguro que sí. 11:40.
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0: Con las buenas sugerencias en el fin de semana, ya desde que uno empieza el viernes, pues es otra cosa, es otro rollo, cambia totalmente nuestra actitud y bueno.
1: Y hasta la gente viene con, de verdad que viene en diferente sintonía, hay algunos que aprovechan el viernes para ir en jeans, tenis y un poquito más informales al trabajo.
0: Seguro que sí.
1: Bueno, la verdad es de que sí, y muchos se preparan para recibir el fin de semana y renovar baterías.
0: Pues a través de la Globo en el viernes, viernes de Loco Amor. ¿Continuamos? Bueno, continuaremos después de esto.
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0: encantaría tener a Taxi Orquesta ahí en el Sabadito Alegre, hombre.
1: Sería buenísimo. Espectacular, vaya si no.
0: Ya bueno. Son las 11:54 minutos, caramba.
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0: Este es el musicón del sabadito alegre. Así, bullanguera. Después de un show de carcajadas, vamos a pasar muy bien.
1: El besito cachichurris, machichurri, chichirris. Bueno, tenemos información importante a esta hora de la mañana. Adelante, por favor.
0: Claro que sí.
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1: ¡Lo logramos!
0: 11:58 y se nos terminó el tiempo.
1: Hemos finalizado esta semana el turno de la alegría y nos ha encantado estar con ustedes. De verdad, qué honor saber que gente tan bonita nos escucha todos los días.
0: Buena tarde, los espero a las 6. Cortesía de Hospital Miraflores, tendremos
1: momentos
0: clásicos, sí. Momentos clásicos a las 6 de la tarde.
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2: Las 11:58.
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13: Hola, soy Fili Castillo. En los próximos segundos te presentamos los hechos más importantes que marcan la agenda de hoy.
14: Les saluda Alexis Ponce.
13: José Rubén Zamora denuncia a exfuncionarios públicos. El periodista José Rubén Zamora presentó denuncias formales ante el Ministerio Público contra el expresidente Alejandro Yamatei y la exfiscal general María Consuelo Porras. Las acciones penales también alcanzan a fiscales de la FESI y jueces de mayor riesgo, señalados de cometer irregularidades durante los procesos judiciales en su contra.
14: Activan monitoreo preventivo en fronteras por ébola. El Ministerio de Salud activó un monitoreo epidemiológico preventivo en puertos y aeropuertos ante brotes de ébola en África. Aunque Guatemala se mantiene en riesgo bajo, las autoridades reforzaron la vigilancia. El Ministerio de la Defensa desmintió rumores sobre supuestos contagios en soldados guatemaltecos desplegados en el Congo.
6: Impugnan levantamiento de embargo a Finca de Yamatey. La Fiscalía de Extinción de Dominio impugnó mediante un amparo la decisión judicial de levantar el embargo sobre la finca El Nacimiento, vinculada al expresidente Alejandro Yamatey. El inmueble está valorado en $5 millones y es investigado por el posible origen ilícito de los fondos para su construcción.
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0: seguimos bailando este viernes.
1: Y participa por...
0: ¡Ando! Es viernes y el cuerpo lo sabe, lo necesitaba, lo deseaba, lo añoraba. Seguimos bailando, disfrutando, celebrando este viernes 22 de mayo. ¿Cómo les va?
2: ¿Cómo lo

saludarnos y acompañarnos este día bonito. Nuestro WhatsApp 36630989. Para que ustedes se comuniquen con nosotros y nos cuenten cómo les vamos a consentir este

0: Millonarios.
1: ¿Dónde están todas las bellas, hermosas, divinas, preciosas mujeres, únicas, espectaculares, radiantes, bailadoras, coquetas, guapas, inteligentes? Están allí, me escuchan, me oyen, me sienten. ¿Qué dicen mis mangos sabrosos en su mera temporada? ¿Qué dicen los guapos? ¿Qué dicen esos caballeros únicos, divinos? ¿Están allí? Ajá. Ya me di cuenta que por ahí andan. ¿Qué es eso? Hola, Ani Rodríguez de la 16. Gracias por los buenos deseos. Gracias también, lo mejor para ti este día bonito. 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Para seguir con esa fiebre del fútbol, ustedes. Qué emocionante está eso. Ay, que le falta una, que le falta la otra, que hay que hacer intercambio, que dónde consigo. ¡Hala, ustedes! Gracias por la sintonía desde Santo Tomás, Milpas Altas, Sandra Mabel Luch. ¿Cómo estamos? Es viernes y Marianto lo sabe. Gracias por dejarme acompañarte a esta hora a través de la app RCN Guatemala, donde quiera que te encuentres, también en el tráfico. ¡Ay! 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Gracias por seguir conectados a nuestra programación musical, música que sigue despertando el movimiento.
2: ¡Se soltaron los caballos!
1: Josep Fonseca y el caballito de palo.

se prendió ustedes. ¡Qué cantidad de mensajes! ¡Gracias! Aparecieron todas las bailadoras y los bailadores de Globo 98.9 en el 36630989. 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Gracias por seguir conectados a nuestra programación este viernes alegre, este viernes especial. ¿Qué más anda por acá? Saludos, dice Álvaro Montúfar, siempre escuchando. Gracias, Álvaro. Un lindo día para ti desde Masate. Excelente programación ahí nuestros amigos en la construcción, ¿verdad? En los acabados, ahí están a todo volumen echando el... ¿Qué es eso? Ah, aplicando el cernido. Mira, ah, no, pintando. Qué alegre, gracias a nuestros amigos que están a esta hora en la construcción, en las diferentes áreas de la construcción a todo volumen con Globo. Qué alegre. Iztapa también dice presente a todo volumen. Buenísimo. A ver, ¿de qué departamento nos sintonizan hoy? ¿De qué lugar y rinconcito de Guatemala hoy se reportan? ¿O algún lugar del mundo? Porque ya saben, a través de nuestra app llegamos desde Guatemala a todo el mundo mundial y a otras dimensiones también. Escuchas Globo y el

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1: ¡Ay! Seguimos disfrutando de este viernes. Viernes de locura. A ritmo de merengue, cumbia, salsa. Gracias por cada uno de sus mensajitos al 36630989. Hola, buenas tardes, Marianto. Gracias por estar con nosotros a esta hora, Manuel de Jesús. Dejándonos por ahí una propuesta. Jaime, a todo volumen. Ani Rodríguez, en la zona 16. Gracias por la sintonía. Acá me comparten un fresco de Jamaica. En Santa Rosita, zona 16, Olga. Qué alegre, Olga, disfrutando de algo sabroso para el calor. ¿Cómo estamos de calor hoy? Yo siento que hoy no hay tanto. ¿Qué dicen ustedes? A ver, Virginia. Bueno, el estado de Virginia, ahí está Vicente. ¿Qué dice Vicente? Buena tarde, amigos. En Norteamérica, todo volumen también. Disfrutando este viernes de loco amor. Saludos para Dafne Rubí, que está prendida con la música aquí en la chambiación. Saludos a Dafne y a toda la compañía ahí, conectados a Globo 98.9. Es viernes y el cuerpo lo sabe, dice acá, lo necesitaba. Estamos escuchando a todo volumen desde San Rafael Pie de la Cuesta San Marcos. A todo volumen. Cuéntenme ustedes dónde andan, a ver. Comunicación al 3663, la música que... 3663-0989, con la música que despierta las emociones acá en Globo 98.9. 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Música de Ráfaga, llega la mentirosa.

Llegamos a las 12 horas con 35 minutos en Globo 98.9. ¿Cómo les va a ustedes? Gracias por cada una de las sugerencias que siguen llegando a nuestra programación musical a través del 36630989. Miren, ustedes, aquí tengo camarógrafos. Uy, tengo camarógrafos hoy acá en cabina de Globo. Fíjense que un par de amigos que pasaron por su álbum dijeron, vamos a ir a saludar a Marianto y andan por acá. ¿Cómo estamos, Marito? Y también Dianita. Ya los voy a poner a hablar. En este momento solo los estamos saludando. 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Seguimos con música que despierta el buen ánimo. Seguimos bailando en este viernes de Loco Amor. Música de Aniceto Molina. Llega La Brujita.

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1: Ay, ¿qué es eso? ¿Qué es eso? Llegamos a las 12 horas con 46 minutos en Globo 98.9. Muy felices de seguir acompañando sus actividades en casa, en la oficina, donde quiera que se encuentren, bailando, disfrutando, celebrando. Miren ustedes, los viernes acá es una locura total. Hoy está conmigo por acá Marito, también está conmigo Dianita. ¿Cómo están, chicos? Qué alegre saludarlos. Son fieles oyentes de Globo.
2: Gracias, muy amable. Gracias, Marianto, por abrir las puertas de acá de la cabina de Globo. Aquí donde el cuerpo sabe que hoy es viernes.
1: Exactamente, pues qué gusto tenerles por acá. Fíjense ustedes que tenemos un amigo en común que el próximo domingo va a estar de manteles largos. El famoso necio Tim, dice él. Muchas felicidades para Joe Valenzuela y para él es esto.

felicidades para Joe Valenzuela. Desde Globo 98.9, de todos los amigos consentidos. Y, por supuesto, de toda su familia que lo quiere muchísimo. Le deseamos lo mejor este domingo, que va a estar de manteles largos. Desde luego nos sentimos muy felices de poder contar con esa amistad tan especial. Así que muchas felicidades para Joe, de parte de todos los consentidos. Felicidades, felicidades. Y felicidades a todos los cumpleañeros del fin de semana, que también van a estar de manteles largos. Mil bendiciones. Y de esas canciones que nos hace recordar precisamente al necio team, algo de los socios del ritmo.

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0: Pero qué ritmo este viernes de Loco Amor en Globo 98.9. Seguimos celebrando, bailando, disfrutando. Gracias, Mauro, por estar conectado a nuestra programación musical. ¿Qué dice Mauro? A ver.
1: Hola, Marianto. Buenas tardes.
0: Buenas tardes, Mauro.
1: Escuchando la FM Globo.
0: ¡Qué alegre!
1: Cabal, aquí ando por el Mercado Central.
0: Buenísimo.
1: Ya me dieron ganas
0: de un chicharrón.
1: De entrar a comer aquí al Mercado Central, pero no hay parqueos ahora.
0: ¡Hala! No puede
1: Feliz
0: ser.
1: Feliz tarde, Marianto.
0: Hasta Podría pronto.
1: Hacerme con la FM de Zacapa, una canción de la FM de Zacapa.
0: Gracias por tu comunicación, Mauro. Dejando por acá su reporte. Ahí nos mandan la foto del ventilador con un calor, dice que a puras toallitas húmedas, dice, hoy en los hombros porque el calor está tremendo en Misco. Leti Ramírez, gracias por tu sintonía. El calor sigue igual de intenso, dice por acá Gris. Gracias por tu reporte. Saludos cordiales, José, desde Totonicapán. Miren, hoy desde diferentes departamentos de Guatemala conectados a esta programación musical, o por lo menos hoy sí se están reportando. Zona 4, Mari, buena tarde. Nos deja por acá también su comunicación. Sandra Mabel.
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0: Bailando, disfrutando, celebrando. ¿Cómo van ustedes? Cuéntenme.
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0: Están en casa, en la oficina, en el tránsito. Marianita, buena tarde. Qué buen mix de cumbia. No tengo el link. ¿Qué es eso? Ahí en el tráfico, a todo volumen, con Globo también. Qué alegre ser. Nos encanta acompañarles ahí en sus distintas actividades. Y seguimos con... nos vamos a la pausa. Regresamos enseguida.
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4: Las 13 horas en punto.
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21: Hola, soy Keila Castillo. En los próximos segundos te presentamos los hechos más importantes que marcan la agenda de hoy.
22: Les saluda Alexis Ponce.
21: Informe del CIEN revela baja efectividad del Ministerio Público. Un estudio del Centro de Investigaciones Económicas Nacionales, CIEN, reveló que solo el 3.5% de los expedientes del Ministerio Público han llegado a juicio entre el 2018 y el 2025. El informe señala que la mayoría de los casos penales concluyen sin acusación formal.
22: Recapturan a cómplice de reo fugado de Fraijanes 2. La Policía Nacional Civil recapturó en Quetzaltenango a Wendy Mayorga González, alias La Canche, presunta integrante del barrio 18. Las autoridades la señalan de asociación ilícita y de haber cooperado en la fuga de José Sinay Ortiz, alias El Inquieto, quien se había evadido de la cárcel Fraijanes 2.
21: Nombran a nuevo viceministro de Energía y Minas. El gobierno designó al ingeniero Luis Arturo Mérida Peralta como nuevo viceministro de Energía, en sustitución de Juan Fernando Castro, quien renunció al cargo. Mérida Peralta cuenta con amplia experiencia en proyectos de energía geotérmica y asumirá el reto de fortalecer la infraestructura eléctrica del país.
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0: Gracias por seguir conectados a nuestra programación musical este viernes alegre, este viernes espectacular, este viernes para seguir moviendo el botiquín.
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0: Gracias a quienes nos sintonizan, dice por acá desde Toto José. Disfrutando de la buena música que está en la programación y con un volumen descomunal. Saludos a todos los vecinos de José. Miren qué generoso es José, ustedes. Con el volumen para que todos los vecinos estén alegres disfrutando de la música de Globo 98.9. Gracias por cada uno de sus mensajitos, nos encanta saber de ustedes. Fíjense que tenemos varios cumpleañeros que por acá me están solicitando el saludo respectivo, así que felicidades. Felicidades, dice acá. Para Mimi Dávila por su cumpleaños, que es hoy, de parte de su amiga Lorena y Miriam. Muchas felicidades para Mimi Dávila. Celebramos contigo este día muy especial. Felicidades.
2: Que los cumpla muy feliz.
0: Saludos para mi linda y hermosa princesa, esposa Georgina Solís Urbina, que cumple 5. Felicidades a Georgina. Bendiciones de parte de toda la familia, con mucho amor también de parte de su esposo. Felicidades. Marianto en mi casa está de fiesta. Mi hija Kaylin Herrera Aliñado el domingo cumple 24 años. Saludarla, por favor, de parte de toda la familia Herrera Aliño y quien más por acá. También de sus 2 perrijas, dice. Muchas felicidades. Felicidades a todos los cumpleañeros. Muchas felicidades para Kaylin. ¿Alguien más está de cumpleaños? Ustedes por ahí creo que me habían dicho más cumpleañeros, pero es que miren, hoy sí es día de celebrar y de festejar. Saludos a mi amigo Calimán por su cumple de parte de Julio Molina. Y de todos los del juzgado, dice por acá. ¡Felicidades, Calimán! ¡Feliz felicidades a todos los cumpleañeros de hoy, de mañana sábado! El domingo. Saludos desde Los Ángeles, California. Atentamente, Rafael. Saludos a mi compa Adán, alias El Tito, y mi amigo Salama. Mil bendiciones. Felicidades a todos los cumpleañeros. Nos vamos con esto para seguir complaciendo Checho Acosta. Para la pequeña Nat.

0: Música de la Sonora Dinamita para seguir bailando este viernes de loco amor. ¿Cómo van ustedes en los quehaceres, en el corre-corre, en casa, en la oficina? Ay, ay, ay, qué emoción, es viernes. Miren qué rápido se van los días ustedes. 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Mentirosa. Para que sigan ustedes disfrutando de la fiebre mundialística. Gracias por seguir conectados a nuestra programación musical. ¿Seguimos? Sí, paramos, ¿no? Bueno, sí tenemos que parar porque nos vamos a la pausa, pero ya regresamos con más de la música que despierta emociones.
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Frankie Ruiz en Globo 98.9. 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Cuéntenme. En casa, en la oficina, en el corre-corre. Dice Vicente en el estado de Virginia, dice, yo pongo el volumen como José y los vecinos llaman a la policía. Ay, ay, ay, sí, ¿verdad? No en todos los países se puede hacer eso. Como José allá en Toto, que tiene la radio a todo volumen para que todos los vecinos disfruten de nuestra programación musical. Alguien más dice acá, Marianto, saludos de Ángela y Nicole. Nosotras también estamos a todo volumen. Y me saluda, por favor, a todos los vecinos. Ay, no me saludan a los vecinos. Saludos para los vecinos de Ángela y Nicole, también disfrutando de esta programación musical. Súbanle más volumen, por favor, para que todos los vecinos disfruten de este viernes de Loco Amor. Gracias, Fide, en la zona 10. A quienes van en el tránsito, recuerden que tienen que pasar en su automóvil o su motocicleta acá sobre la 24 calle. Si quieren su álbum Panini, desde el mediodía ahí están todos los compañeros de RCN Media esperándoles. Miren, los han puesto a bailar, a disfrutar. Y por supuesto, si ustedes pasan en su automóvil, tienen que entrar con la bocina, ¿sí? Con todo el volumen de Globo 98.9. Ahí les van a hacer entrega de su álbum Panini. Seguimos con más salsita en esta programación del mediodía.

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2: ¿Cuáles son sus planes para este fin de semana? Cuéntenme. A través del 36630989. ¿Cuáles son los planes perfectos para tener un fin de semana espectacular? Cuéntenme. ¿Qué van a hacer ustedes? ¿Se quedan en casa? ¿Salen de paseo? ¿Tienen actividades que hacer? ¿O se van a quedar en los quehaceres del hogar? Nos encanta saber de ustedes. Lo importante es que siempre estemos conectados a la programación de Globo 98.9. Virginia Garza, al pie del cañón. Gracias por la sintonía, Daniela. Nos deja su reporte también Xiomara. Isabelita también a todo volumen. ¿Quién más anda por acá? Elmer Aldana. Saludos para mis amigos que están escuchando junto conmigo, Jonathan y Rolando, en Maderos de Arrasola, Fraijanes. ¿Cómo les va, chicos? Qué alegre tenerles en nuestra programación musical. Clarita, también a todo volumen. Gracias. 36630989 para que ustedes nos cuenten cómo les vamos a complacer este día. Y seguimos con la música que despierta las emociones, dedicada para todos los caballeros.

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2: Seguimos haciendo palmas este viernes de loco amor. 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
2: 8 minutos y estamos ya en las 14 horas, no puede ser. ¿Por qué el tiempo se va tan rápido los días viernes, ¿eh? ¿Será porque estamos bailando, disfrutando, celebrándola, pasándola de lo mejor? Gracias, Ronald. ¿Qué dice Ronald? Gracias por la comunicación desde Ciudad Quetzal. Quetzal City, ahí se encuentra nuestro queridísimo Ronald. Ah, ronco, miren ustedes, esas gripes o alergias, no sé qué está dando ustedes, pero como que está costando, ¿verdad? Ah, miren ustedes, yo ya me siento súper bien, pero anda como todavía como ronca, no sé. ¿Será alergia? ¿Qué será? Gracias por tu comunicación, Ronald, espero que mejores pronto, ¿sí? No puede cantar a todo volumen, no puede ser. De las cosas que uno disfruta en esta vida es cantar, hablar, bailar, disfrutar. Y Ronald no puede cantar, ¿qué es eso? Un gran abrazo, Ronald, que mejores pronto. Saludos desde la cocina de Tikal Mayan Food, Manhattan, Nueva York. Saludos para la chiquita Juancho Michi y la señora peleonera, dicen. Esa soy yo, dice nuestra amiga que nos escribe, como siempre conectada a la programación de Globo 98.9. Yo no creo que seas peleonera, amiga. ¿O sí? ¿Será que sí? ¿Qué dicen? ¿Qué dice por ahí la chiquita? ¿Qué dice Juancho? ¿Qué dice Michi? ¿Será que es peleonera? Más de la música que despierta emociones. 36630989. Tú me dices cómo te vamos a consentir hoy y desde luego estamos complaciendo. A ver, ¿cuáles son las que no pueden faltar en un viernes de loco amor? Bienvenida a la sugerencia.
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0: Seguimos bailando, disfrutando, celebrando este viernes de loco amor. ¿Y si tu entrada a un evento pudiera cambiarle la vida a una niña? 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Gracias a quienes siguen dejando su comunicación constante, bailando, disfrutando. Falta la chona, falta el desvelado. Ya los vamos a invitar. No puede faltar el sonidito y meneando la pera, dicen acá. La chona, la chona. Miren la chona, no ha sonado la chona hoy. Vamos a llamar a Doña Chona. El fin de semana voy a irme de excursión para seguir festejando el Día de las Madres en Tecpan. ¡Qué alegre, amiga! ¡Que disfrutes! Tú disfrutando el Día de las Madres. Ana María, también a todo volumen en la zona 9, ahí en el escritorio bailando. Esto. Vamos, Ana María, con todo.
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0: Jonathan y Rolando, gracias por estar conectados. Elmer, también a todo volumen.
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0: Rafa, también desde Los Ángeles, California. Buen provecho. Me encanta la programación de los viernes, dice acá. ¡Qué alegre! Nos encanta saber que están disfrutando con nosotros. Vamos entonces con más de la música que despierta emociones. Nos vamos a una pausa primero y ya regresamos.
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3: Las 13 horas con 59 minutos.
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Gracias a doña Chona que nos vino a alborotar. Buen provecho a quienes ya finalizaron la hora del almuerzo, están en el corre-corre ya finalizando también las actividades de esta semana. Que lo pasen de lo mejor, Dori, se va a ir a disfrutar del concierto de Alejandro Fernández, ¡qué alegre! Gracias a Claudia, de las que no pueden faltar son el viejo del sombrerón, el Superman, chicharrón con pelos, de esas ya sonaron dos. Superman y el chicharrón con pelos, no falta el viejo del sombrerón. La manía llegó, la manteca, jugo de piña, la norteñita, dice por acá Lorena, gracias por las sugerencias, vamos a buscar esos temas. Falta la chona, el desvelado, hay papacito, dice. Gracias a quienes mandan ahí su listadito de canciones, vamos complaciendo, tenemos por ahí todavía varias en fila. Así que gracias, vamos a seguir conectados a esta programación musical. Gracias a Flori, también a Todo Volumen con Globo. ¿Quién más anda por ahí? A ver que nos cuente. Que nos cuenten dónde andan. Están en casa, están en la oficina. Disfrutando de esta programación musical. 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Vamos entonces con otra de esas buenas sugerencias con King África. ¡Baila! ¡La manteca! Vamos a hacer la coreografía. ¿Sí? ¿Se animan? Baila.

0: Hagamos.
1: ¿Cómo les fue con la pinche la manteca? Ay, ay, ay, ay, ay, qué ritmo para seguir acompañando nuestras actividades de este viernes ya a las puertas de un nuevo fin de semana. Por ahí nublado en algunos lugares, seguramente va a llover más adelante. Mucha precaución siempre en sus diferentes actividades y en el tránsito, por favor, siempre paciencia, porque recordemos que ay, los viernes se pone bien alegre en todos lados, así que paciencia, paciencia en el tránsito, por favor. Ya saben, ustedes pueden pasar por su álbum Panini acá sobre la 24 calle hoy mismo. Ya están ahí todos nuestros compañeros de RCN Media. Pasan ustedes en su automóvil, con su motocicleta, o si gustan pueden pasar a pie también. Ahí los ponen a bailar, a cantar. Báilense algo ahí con la música de Globo 98.9 y les van a dar su álbum para seguir disfrutando y contagiando la fiebre del fútbol. Gracias, mi hermosa Natalia. Natalia hermosa, gracias por estar conectada en la zona 11. Falta la norteñita de Orquesta Taxi, dicen acá. Saludos al elemento. La brujita, yo creo que la brujita ya la incluimos. Yo me acuerdo que ya incluimos la viejita. La brujita. El sonidito variando, sí, ya viene programada también. ¿Qué dice Sergio con sentido de oro? Qué alegre saludarte, gracias por la comunicación. Seguimos a todo volumen, Lili. Estamos conectados, dice Lili. ¿Qué dice mi hermosa Lili? Allá en Zumpango, Zacatepeques, territorio de Globo 98.9. Manrique Ríos desde la hermana República de Xela. ¿Qué dice Xela? Gracias por estar conectados con nosotros. Vamos entonces con otro tema que no puede faltar en un viernes de loco amor.
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1: Bueno, nos vamos a levantar de la silla.

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0: TLG en nuestra programación musical. La quiero morir, música para seguir despertando las emociones. Este viernes de loco amor, falta el jugo de piña, Mariando. Ya viene el jugo de piña. ¿Cómo van ustedes? Cuéntenme. Ya finalizando sus actividades, todavía no, en el corre-corre. Si tienen planes para este fin de semana, todavía no. 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

Fíjense ustedes que me llegan videos de la audiencia de Globo 98.9 que están pasando acá sobre la 24 calle del Centro Comercial de la Zona 4 por su álbum. ¡Qué alegre! Van con Globo 98.9 a todo volumen. Ahí con la bocina del automóvil, de la moto. Con Globo 98.9 y ahí les están entregando su álbum. Recuerden que están desde el mediodía hasta agotar existencias o hasta las 6 de la tarde. Para que lo sepan ustedes, si todavía andan por ahí en sus actividades y de pronto pueden pasar acá sobre la 24 calle, la calle Empedrada. Ustedes van a ver ahí la imagen, todo de RCN Media allí. Ingresan sobre la 24 calle en el Centro Comercial de la Zona 4 y pidan su álbum, Globo 98.9 a todo volumen. Seguimos, sí, paramos, no. A ver, díganme, acá entre nos, ¿ya se cansaron? ¿Todavía no? ¿Seguimos? ¿Paramos? Mándenme su emoji bailando a esta hora para saber si están ahí entretenidos, están felices con Globo 98.9. Y nos vamos con nuestro himno. Ay, ay, ay, ay, ay, ay, ¿qué es eso? Saludos a todos mis desvelados, con mucho amor. ¡Muah!

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0: Sí tienen que llegar ustedes a la 24 calle de la zona 4 por su álbum Panini. Ahí está Efren. Ahí está Efren con toda la actitud, esperando por ustedes. Todo el equipo y todo el staff de RCN Media, para que ustedes pasen por su álbum. Hasta las 18 horas o a agotar existencia, recuerden. Tenemos notita de voz. Hola, buena tarde. ¿Quién anda por acá?
1: Hola, hola, Marian, todos. Un saludo especial de tu amigo Mike López.
0: Hola, aquí, Mike.
1: Tremendo ambiente con el musicón. Quisiera molestarte si me puedes complacer con la de Eddie Herrera, Como llora mi alma. Y si pudieras dar un saludito a mis compañeros de trabajo aquí en Sastrería Miples, amigos y colaboradores de trabajo. Gracias.
0: Gracias a ti por estar conectado a nuestra programación musical. Oye, este viernes, viernes 22 de mayo. Deseando lo mejor para cada uno de ustedes y también, fíjense, deseándoles desde ya feliz fin de semana. Ya pasé por mi álbum, dice Juan Carlos, ¡qué alegre! Ahí en la ambulancia, me imagino yo, con la sirena, todo lo que da. Saludos a Juanca, nuestro paramédico de oro a todo volumen. Seguimos acompañando tus actividades. Otro de los temas que debíamos desde ayer, me parece, es a cargo de Kaoma, Lámbada. Lámbada.

se acaba el amor, pero sí la semana. Ya me voy. ¿Qué es eso? Con la bendición de padre, de regreso el próximo lunes cuando sean las 12 del mediodía. Disfruten su fin de semana. Al pie del micrófono les acompañó Marianto. Para todos los cuates. Gracias por esa interacción espectacular que hemos tenido hoy a través de nuestro WhatsApp y Telegram 36630989. Sigan en sintonía de Globo. Gracias Mayri, Brenda Mazariegos, Vinicio. Gracias por la comunicación. Aquí les dejaron por acá sus mensajitos y nos saludamos. Gracias, gracias. Nos despedimos con la bailadora.

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1: Las 15 horas con un minuto.
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0: Iniciamos el Teatro de las Emociones en este viernes de Loco Amor, donde disfrutamos toda la buena programación tropical.
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0: Pase adelante, ¿qué va a pedir? ¿Qué va a llevar? 36630989, la comunicación. Buenas tardes, ¿cómo estamos?

Y bueno, iniciamos ya con todo, con toda la buena actitud por acá. Estoy leyendo algunos mensajitos de texto que han ingresado al 36630989. Gracias por esa comunicación que se está dando ya. Qué rápido ustedes, qué rápido se está pasando el tiempo, qué rápido se está yendo el mes de mayo. Ya estamos a una semana aproximadamente de que, pues, de que se termine el quinto mes de este 2026 y pues realmente se está pasando volando el tiempo. Por acá dice, feliz y bendecido viernes de Loco Amor, deja tus planes en manos de Dios, pon de tu parte y prepárate para ver milagros en tu día. Amén. Qué bonita reflexión. Madeline García nos está solicitando algo de Grupo Nietzsche con muchísimo gusto. Insistir, persistir, resistir y nunca. Nunca desistir, dice por acá Brendita Mazariegos. Bonitas frases las que nos están compartiendo el día de hoy. Muchísimas gracias. Fuerte abrazo de oso para usted también. La chica good, dice por acá. Con muchísimo gusto la complacemos más adelante. Buenas tardes, Víctor. ¿Sería posible que puedas complacer con la Macarena? Con muchísimo gusto, don Raúl. La ponemos en programación. Saludos a Ángela y a Santi. ¡Qué cancionaza!, dice, para empezar su turno. Pues así es la programación de Globo el día de viernes de Loco Amor, donde realmente no la usamos, no la disfrutamos. Ustedes pueden solicitar todas esas canciones que, pues, normalmente no se escuchan en la programación cotidiana de Globo, pero que también nos refuerzan ese sentir de que ya estamos a la vuelta del fin de semana. Un fin de semana más donde vamos a disfrutar de, qué sé yo, casita, de trabajo, de cosas muy positivas para recargar energías y estar preparados para la próxima semana. Y bueno, ahora sí, pase adelante de Ensamble Latino, por favor. Ay, qué recuerdos, esos conciertos de Ensamble Latino.

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La canción de todas esas lindas chicas con los ojos café. ¿Qué café tiene usted? ¿Café oscuro o café claro? Eso nunca les he preguntado. ¿Qué tipo de color de ojos tienen, verdad? Es muy interesante que la pigmentación de cada uno es totalmente diferente y que cada uno de nosotros tiene una huella en también ocular, ¿verdad? Y es interesantísimo saber de que el mismo color de ojos no se, pues, se parecen, pero no son iguales. Interesante. Saludos a Majito. Fíjense, pues, escuchen este mensaje. Dice, bueno, voy a saludar ya ahorita a toda la gente que se ha comunicado al 36630989. Son varios mensajes que todavía me quedan pendientes de saludar. Dice, buenas tardes, te saluda Majo. Pasé por ahí y te vi. No esperaba verte, estaba haciendo un mandado. Entonces pasé por unas gomitas para mí y para ti. Y después, al salir de lo que estaba haciendo, ya no había nada ni nadie, dice. Mi historia triste del día. Saludos, Majito, que Dios me la bendiga bastante. Mil gracias, mil y una gracias por ese detallito de comprar gomitas para su servidor. Pues espero muy pronto, pues, poder conocerle en algún momento. Y gracias, gracias también por esos detallitos. Hola, buenas tardes, Víctor. Es un gran gusto conocerle, saludarle, perdón. ¿Me puedes complacer con la canción de Acuyuyé? Por favor, Claudia Contreras, saludos para usted. Muchas gracias por su mensaje. ¿Qué tal, Víctor? Buenas tardes. Como veo que hay buen ambiente, buen ritmo, ¿será que puedes incluir No hay cama para tanta gente? Dice, para tanta gente. Don Rafael Argueta, saludos para usted. Por acá me están preguntando, fíjense que tengo que enfatizar unas cosas y aclarar algunas cositas que pasaron por acá. Porque dice, ¿dónde anunciaron a los ganadores de los boletos para el concierto de Alejandro Fernández? Eso se estuvieron anunciando en los turnos correspondientes. Sí, y se estuvieron anunciando al aire. Aparte de eso, pues según lo que me estaban comentando, hubo un atraso, se podría decir, en el sentido de enviar las entradas, que en este caso no es directamente el departamento respectivo de RCN, sino que también influye mucho la forma en que se trabajan las producciones artísticas. A ver, se los explico. Básicamente, como existe la piratería, existe todo este tema del replicar los tickets, pues las productoras tienen a veces que tener mucho cuidado en los conciertos masivos, ¿sí? De poder enviar las entradas a quien realmente corresponden, ¿sí? Entonces, esto pues hace que se atrase un poquito el tema de enviar las entradas, y eso también lo hacen como tema de seguridad, ¿de acuerdo? No es un tema de que, ay, está atrás, no. Es una cuestión de logística, de producciones internacionales muy grandes como la que se va a vivir el día de hoy ahí en Explanada 5. Por eso sería una explicación y pues las disculpas del caso para las personas que les llegaron tarde sus entradas, y también en este caso pues para que entiendan, pues entendamos mejor dicho, en global qué es lo que sucede cuando una productora hace un evento de tal magnitud. Sí, siempre hay un retraso y lo hacen también por seguridad, para que estas entradas no se clonen, para que estas entradas sean para una sola persona, ¿de acuerdo? Y eso también se lo recalco, se lo recuerdo, que si a usted ganó entrada para algún concierto aquí en Globo, pues realmente guarde celosamente esa entrada y que nadie más la vaya a tener, qué sé yo, en su celular y demás. Ahora es mucho más fácil el hecho de tener la entrada en digital, porque ese código QR pues es mucho más práctico para las personas que están en las entradas. Pero si alguien más ya presentó ese código QR, no le van a dejar entrar. Por eso guarde celosamente las entradas que a ustedes se le brindan. ¿De acuerdo? Si usted fue ganador, ganadora, pues muchas felicidades. Disfrute de celo, y pues debido al atraso es básicamente por seguridad también de ustedes, ¿de acuerdo?

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de las solicitudes que ingresan al 36630989. Gracias por tanta comunicación que se ha estado dando. Este sábado 23 de mayo a las 11 de la mañana, la red llega a EPA Roosevelt. Tenemos 1000 álbumes gratis e intercambio de estampillas de 12 a 6 de la tarde. Por allá los esperamos. Nuevamente les recalco, el día de hoy se estaban entregando también álbumes aquí en sobre la 24 calle y pues fueron bastantes personas las que vinieron a traer sus álbumes por acá. Por ahí identifiqué a un par de personas, un amigo, yo creo que es Juan Carlos, creo que se llama así, el que pasó en una ambulancia, imagínense ustedes. O sea, la forma de tener este álbum ahí de bastantes formas. Entonces los invitamos este próximo sábado a partir de las 11 de la mañana allá en EPA Roosevelt también para que se lleguen a traer sus álbumes de el mundial. Por acá, saludos a Ángela, muchas gracias. Dice por acá, buenas tardes, Víctor. Aquí le saluda a Mauri. Escuchamos en Fábrica Mauri en Tecpan, Guatemala. Si me hiciera el favor, el ausente, ya lo complacimos también. Muchísimas gracias. Por aquí me encantan las bebidas de gaseosas, dice por acá. Saludos a Ovejita Monroy, que le manda saludos a todos sus amigos allá en la zona 21 también. Por acá dice, ay, ay, ay, ay, ay, como no voy a poder ir al concierto, me voy a subir a la terraza del colegio. Saludos, mamá Capó, un gran abrazo para usted también. Por aquí nos mandan, fíjense, pues nos mandan un meme. Tenemos meme, habemos meme el día de hoy. Perdón si vuelvo a bombón quemado, pero es por el calor, dice por acá. Si usted quiere este meme, usted ya sabe qué tiene que hacer. Palabra meme al 36630989. ¿Sería posible si puede incluir Perdóname de Gilberto Santa Rosa? Uy, Marce. Ese tipo de gustos, ese tipo de canciones son las que me gustan recibir por acá, porque son de mis favoritas también, así que chócale. Saludos y con muchísimo gusto vamos a buscar aquí la versión de Gilberto Santa Rosa, la extendida, dice por acá. Siempre escuchando La Globo, me gustaría escuchar Amor de Mis Amores, gracias y bendiciones. Mirna Yoli dice por acá, muchas gracias por su mensajito. Feliz turno y un bendecido fin de semana. Por favor, puedes poner salsa con Gilberto Santa Rosa, dice Ani Rodríguez desde la zona 16. Ya ven, dos personas que solicitaron por acá Gilberto Santa Rosa, y yo creo que de una, ¿verdad? Yo digo, porque si ya lo pidieron dos personas, yo creo que Gilberto Santa Rosa tiene que sonar el día de hoy. Esta es la versión del concierto de Carnegie Hall, que es una verdadera joya.

0: Esta canción es una magistral obra de arte para todos los que amamos la salsa. Definitivamente es uno de los temas que no puede faltar en nuestro playlist. Esta canción pasó desapercibida en 1990, pero se convirtió en un himno de la salsa romántica por todas estas improvisaciones y soneos. El soneo es justamente el improvisar sobre la canción, y eso justo lo estábamos platicando el día de hoy con alguien, y Gilberto Santa Rosa pues también se convirtió en el primer artista puertorriqueño de música tropical en presentarse en este legendario Carnegie Hall en Nueva York, y por eso esta es una de las canciones más icónicas de la salsa. 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
0: Las 16 horas con 4 minutos.
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1: Bueno, se ha dado mucha comunicación el día de hoy. Víctor, si abre el micrófono sería bueno, ¿verdad? Para que pudiera hablar. Saluditos por acá, pendientes, por acá. Saludos a mi queridísimo Willy Guzmán. Hola, hermano, dice por acá, buenas tardes. Aquí haciendo pechuga a mitad del entreno. ¿Será que se puede? Te conozco bien con Marc Anthony. Por favor, salúdame, por favor, a don Rolando de León, campeón mundial. Saludos a don Rolando. Muchísimas gracias por estar siempre en sintonía de Globo ahí en el gimnasio. Y pues a todos los que están haciendo ahí ejercicio y demás, y pesas y demás, pues muchas felicidades. A mantenerse toros, como siempre. Saludos, mi queridísimo Willy Guzmán. Un gran abrazo, hermano. Hola, buenas tardes. Víctor dice por acá, ¿cómo le fue ayer con la lluvia? Feliz viernes de loco amor. Le saluda Fide. Pues fíjense que pues yo tuve que hacer en la noche y realmente no fue tan caótico, por lo menos para su servidor, ¿verdad? El ir al lugar donde iba a encontrarme en la noche, pues sí me llevó un tiempo. Fueron como 30 minutos aproximadamente. Pero eso es lo normal, eso es lo cotidiano ahora en el tránsito, ¿verdad? Entonces, pues creo que es normal. Es normal ahora es tomar ese tipo de tiempos para poder ir de un lado a otro. Buenas tardes, Víctor, ¿cómo estás? Me complaces con Muévelo, con el general y Rico de Barrio Voice, dice por acá. Saludos para Lucy, Erin, Gary y Quique, quienes te escuchan en San Miguel Petapa, de parte de Linda, Bessie, Iker, Mía y Milenkov, desde Chimaltenango City. Muchas gracias y bendecido turno. Muchísimas gracias a ustedes por esa comunicación constante de todos estos grandes amigos con bonitos nombres, la verdad. Yo sigo diciéndolo. Y es más, hasta suena como poético, ¿verdad? Linda, Bessie, Iker, Mía y Milenkov. Y Lucy, Erin, Gary y Kike. Asania. Bonito. El Milenkov me gusta mucho, ¿saben? Es como el nombre de Rusia, ¿verdad? Por acá, saluditos a Ana Pineda. Nos está solicitando algo de Chicas del Can. Con muchísimo gusto. Vamos a complacerle más adelante. En esta hermosa tarde podrías complacer con alguna canción que usted quiera, dice. ¡Qué bonito! Gracias por dejarme también, pues, poner algunos temas que a mí me gustan también. Saludos aquí a don Moisés, que nos está solicitando, de repente pudiera, dice, poner Pedro Navaja. Pues con muchísimo gusto. Buenas tardes, Víctor, ya desde el principio conectado a tu programación y como cada día excelente y de mucha energía positiva. Saludos, estimado Víctor, y desde ya te deseo un buen y bendecido fin de semana. Saludos, don Sergio Sosa, también para usted. Muchas gracias por estar con nosotros. Y bueno, seguimos con la buena programa. El seco, como le decimos los cuates, aquí en la programación.

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1: Saber ni qué dicen, ¿verdad? Saber ni qué dice esta canción, pero me gusta. Lo único que se le reconoce por ahí es esta frasecita, que no sé, que no sé, que no, señor. Es la única de ahí, Rosalía, Rosalía. O sea, porque de ahí lo demás, saber ni en qué idioma está tampoco. Va, a ver, tenemos varios mensajitos por acá. Dice por acá, buenas tardes, Víctor, excelente programación, full sintonía desde la zona 11. Natalia, muchísimas gracias por estar con nosotros desde Petén. Podrías ponerte Compra tu novia para no desentonar con el ambiente. Dice por acá Johanna Aguilar, muchas gracias por su comunicación. Por acá, buenas tardes, Víctor, gusto en saludarlo. Por favor, me complaces, No hay pesos de los cantantes. Susi, desde la zona 3 de Misco. Por acá nos estaban solicitando Jordana, favor de poner a mi abue, la de Luna de Xelajú con Rana. También nos estaba pidiendo Persiana Americana, pero esa la dejamos de lunes a jueves. Saludos para usted también. Saludos a don Rafael Argueta, muchas gracias también por su comunicación. Vamos a ver quién más anda por acá. Es que tengo muchos mensajitos pendientes que saludar. Por acá dice, buenas y bendecidas tardes, Uncle Vic. Como siempre, despertando emociones, la música aquí. ¿Podría escuchar algo de las chicas del Cándice desde la costa de San Marcos? Mariana, excelente fin de semana. Fíjense que han sido 3, 4, 5 personas las que me han solicitado las chicas del Can. Y el día de hoy vamos a poner competencia de las chicas del Can a estas horas de la tarde. Torna mesa A.
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1: La canción Fiebre con las chicas del Can. Esa es la tornamesa A, Fiebre con las chicas del Can. La tornamesa B.
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1: Ya me hicieron el favor de presentarla a ellas.
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1: Juana la cubana en la tornamesa B.
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1: En la tornamesa A nuevamente.
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1: Fiebre con las chicas del Can. Tornamesa B. Juana la cubana. Ustedes mandan al 36630989, que es lo que vamos a escuchar el día de hoy de las chicas del Can.
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1: Y varias personas me la habían solicitado y con muchísimo gusto complacemos. Sergio Vargas con la ventanita. 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

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Bueno, aquí es una cantidad de mensajes que me faltan por saludar. Mucha gente está votando. Pues yo sabía cuál era la que iba a puntear en esta competencia que tenemos de las chicas del CAN. Y pues, lógicamente, Juana la Cubana va por mucho va adelante. Así que, pues, ustedes todavía pueden votar entre la canción Fiebre y la canción Juana la Cubana de las chicas del CAN. Esa es la competencia de la tardecita del día de hoy. Saludos a Mari desde la zona 4. Muchas gracias por estar con nosotros. Por acá, saludos para Milena. Muchas gracias también por estar con nosotros. Dice por acá Víctor, Teresita Maldonado. Muchas gracias. También saluditos para usted. Dice por acá, buenas tardes. Le saluda Nicole desde la Municipalidad de San Pedro, Zacatepeque, San Marcos. Las chicas de la dependencia de DAFIM. Les enviamos un caluroso abrazo. Saludos para ustedes. Ya se están votando por Fiebre. Pero, como les estaba diciendo, la verdad es de que la canción que va punteando en estos momentos, con bastantes votos más, un montón más, es justamente Juana la Cubana. Por acá nos está mandando don Roberto Estrada un saludo. Dice, buenas tardes, te saluda Roberto Estrada en sintonía un poco antes de las 4 de la mañana. Buena programación. Te molesto con la canción Por Retenerte de los Titanes, por favor. No te digo de dónde los oigo porque ando en todos lados. Miren, qué interesante. Saludos, don Roberto. Muchas gracias también por su comunicación. Saludos a Clarita también. Y bueno, continuamos con más de la buena programación. Esta la habían solicitado hace ratito. No le pegue, no le pegue.

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6: Le saluda Alexis Ponce. CCE evaluará acciones legales contra directiva de la USAC. La Corte de Constitucionalidad programó para el próximo lunes la discusión de recursos presentados contra el Consejo Superior Universitario de la USAC. Las acciones legales cuestionan la legitimidad de sus integrantes y buscan anular la reelección de Walter Mazariegos como rector de esa casa de estudios.
5: Concierto gratuito en el Palacio Nacional por el Día de los Museos. El Ministerio de Cultura y Deportes realizará un concierto gratuito de Guate Orquesta el próximo 24 de mayo en el Patio de la Vida del Palacio Nacional de la Cultura. El repertorio musical conmemora el Día Internacional de los Museos.
6: Estados Unidos despliega portaaviones en el Mar Caribe. El Comando Sur de los Estados Unidos desplegó el portaaviones USS Nimitz en aguas del Mar Caribe en medio de tensiones políticas y presiones financieras hacia el gobierno de Cuba. La administración de Donald Trump negó motivos de intimidación, aunque reiteró sus críticas al modelo político de la isla. Cristiano Ronaldo se corona campeón con el Al Nassr. CR7 conquistó su primer título de la Liga en Arabia Saudita tras la victoria de Al Nassr por 4-1 frente al Damak. Con un doblete en el partido decisivo, el astro portugués alcanzó los 973 goles en su carrera y sumó el trofeo número 36 a su palmarés.
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0: Como decían las abuelitas, no es lo mismo Chana que Juana, ¿verdad? Esta fue la ganadora de la competencia que teníamos el día de hoy de las chicas del campo. Por muchos, muchos votos, pues ganó Juana la Cubana. Yo creo que es una de las más conocidas y aparte de eso, la versión que hicieron ellas está muy sabrosa, la verdad, porque tienen todo ese merengue sabrosón, ¿verdad? Buenas tardes, Víctor. Julio Roberto Castillo Armas sintoniza desde la tierra de Tatalapo. No sonríes, Osamba Palenque de Grupo Rana. Bendiciones para todos los oyentes. Señores, señores, tenemos competencia de rana. ¿Por qué? Porque aquí don Julio Roberto Castillo Armas pone la otra canción de Grupo Rana. Ya teníamos Luna de Xelajú por acá y venía la programación, pero por acá nos pone aquí don Julio Castillo Armas otra canción más. Saludos a Lizeth, muchísimas gracias por su sintonía y aparte de eso por su mensajito. Buenas tardes, qué buen programa, los escucho todos los viernes, podrá complacer con Hechicera de Oscar de León, gracias, dice por acá, con muchísimo gusto, saludos. Y bueno, entonces, tenemos competencia de Rana a estas horas de la tarde. Tornamesa A, no sonríes.
1: No sonríes.
0: Tornamesa A, no sonríes, algo de 1986. Tornamesa B. El segundo himno nacional, saludando a todos los chivos. Luna de Xelajú en la tornamesa B. Ahora lo vamos a hacer con emoji, ¿les parece? Sí se puede. No sonríes en la tornamesa A. El emoji de votación va a ser una carita sonriendo.
1: No sonríes.
0: En la tornamesa B tenemos Luna de Xelajú. ¿Cuál creen ustedes que es el emoji de votación? Pues lógicamente una luna, ¿verdad? Ahí está, pues entonces. Última vez que lo repito, no sonríes. Una sonrisa, el emoji de votación para la tornamesa A. Y Luna de Xelajú en la tornamesa B. Emoji de votación, una luna. ¿De acuerdo? La habían solicitado hace momentitos y la complacemos con muchísimo gusto. No se vaya a poner a hacer los pasos ahí en la oficina, si no lo van a regañar.

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El León de la Salsa, presentándose en la programación de Globo. Hacía falta, ¿verdad? Víctor, la programación de hoy está de ututuy, dicen. Eso, así me gusta. Que les guste, porque a mí también me está gustando ustedes. No tienen ni idea cuánto. Y bueno, les tengo que mencionar algo, que son más de 550 promociones en tus comercios favoritos. ¿Qué esperas para unirte al arroba círculo de amigos Ban Rural? Son muchos los mensajes que han ingresado con estas votaciones de rana que tenemos por acá, porque realmente es interesante, fíjense, porque por acá me mandan una luna, pero sonriente. Entonces no sé si es sonríes o si es luna. Ojalá ganemos, dice. Saluditos, excelente programación como siempre, Víctor. Reportando desde la calle Martí, ya topada, dice por acá Piloy. Muchas gracias por el mensaje. Me imagino que por ser viernes, el día de hoy va a estar impresionante. Por acá nos estaban preguntando si todavía estábamos dando álbumes aquí afuerita del centro comercial de la zona 4. Estos se terminaron, pues, según lo que seas, como a las 3:30, 4 de la tarde. Por ahí me mandaron un mensajito informándome de que ya se habían acabado ya. Entonces, el día de mañana, recuerden, pues vamos a estar en EPA Roosevelt. Y este domingo 24 de mayo a las 12 del mediodía, la red llega a EPA Portales. 1000 álbumes gratis. Y no te pierdas el intercambio de estampillas de 12 a 6 de la tarde en EPA Roosevelt. ¿De acuerdo? Por ahí está esa información para que ustedes también se acerquen y pues tengan estos álbumes gratis del Mundial. Por acá, buenas tardes, Víctor. Muchas gracias a Irma desde la zona 5, Karin de Calderón, de fiel oyente San Cristóbal, dice por acá, pero no me ponen San Cristóbal qué, ¿verdad? Puede ser San Cristóbal Las Casas, San Cristóbal Misco, San Cristóbal Xenacó. Puede ser San Cristóbal Totonicapán, qué sé yo, o sea, hay tanto San Cristóbal. Y saben que esa es la particularidad que nosotros tenemos en todos nuestros departamentos. Por ejemplo, en Atitlán están casi que todos los discípulos de Jesús representados en los nombres, ¿verdad? Está Santiago Atitlán, está San Pedro Atitlán, está San Pablo, sí. En San Juan, Atitlán, sí, hay muchos lugares que están muy representados por esto, ¿verdad? A ver, por acá, saludos, Reinita, muchas gracias por su comunicación, Tere de Maldonado. Bueno, aquí están los votaciones y según lo que estaba haciendo recuento, dice por acá, qué buena la programación de hoy, no sabe uno si trabajar o ponerse a bailar, pues baile trabajando, ¿verdad? Saludos, Ninet, muchas gracias por su comunicación también, saludos a Olguita. Y bueno, la ganadora indiscutible, por bastantes votos, fíjense que yo, según yo, iba a ganar Luna de Xelajú, pero que sí, me dio la sorpresa el día de hoy.

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0: La voz tan particular de Rey Ruiz, aquí en la programación de Globo, ya casi cerrando el turno del día de hoy. La verdad es de que me la he pasado muy bien con ustedes. Gracias por todos esos mensajitos que siguen ingresando al 36630989. Por acá nos estaban corrigiendo. Muchísimas gracias a Emma por eso. Dice, lo correcto es Santiago Atitlán, San Lucas Tolimán, San Pedro La Laguna, San Juan La Laguna, San Andrés Semetebaj, San Pablo La Laguna, San Antonio Palopó, San Marcos La Laguna, Santa Catarina Palopó. Era lo que les decía, casi que todos los que, pues los discípulos de Jesús, los nombres llevan la laguna al final, ¿verdad? San Marcos, San Pablo, San Juan, San Pedro y Santiago, por ejemplo. Y bueno, ¿quién más anda por acá? Ya últimas mensajitos que han ingresado. Olguita, muchas gracias por su mensaje. Marta Paredes dice, mis canciones de infancia, dice. Ah, qué buenísimo. Qué bueno que esté despertando esas emociones por acá. Gracias a Madeline también, que tengas un bendecido fin de semana. Buena programación el día de hoy, muchas gracias. Saludos también a don Julio Castillo, que por aquí nos manda en emojis, imagínense, de la cabeza a los pies, rana, otra vez, dice, y me lo manda con emojis, fíjense, que es lo bonito. Puede ser, y ¿saben qué? Mejor ni puede ser. De una vez, dejamos instituido el próximo viernes como un viernes especial de emojis, ¿de acuerdo? Va a ser jueves de emojis y el viernes también de loco amor de emojis, para que ustedes vayan solicitando y vayan pensando también las canciones que van a solicitar el próximo viernes. Y pues la verdad es de que es para que ustedes y su servidor nos entretengamos, nos la pasemos muy pero muy bien, como siempre lo hemos hecho aquí en Globo. Por acá me la habían pedido desde hace ratito, estaba pendiente, pero dije yo, esa es una para cerrar. Este es un pedazo de canción de Los Titanes, Por Retenerte.
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Me comienzo a despedir, no sin antes agradecerles toda esa comunicación que se dio el día de hoy al 3663-0989. Gracias, gracias por todo ese cariño, gracias por el especial cuidado que le ponen a toda esta programación, porque juntos, ustedes y su servidor, hacemos de esto que suene bonito, que aparte de eso nos entretengamos y que aparte de eso, pues nos la pasemos muy, pero muy bien. El día de hoy cerramos con algo de Josy Esteban y la Patrulla 15 que nos habían solicitado desde hace ratito, y con muchísimo gusto le damos rienda suelta a esa buena música para cerrar con algo de mi padrino Josy Esteban. Que tengan un bendecido fin de semana, un buen regreso a sus hogares. Si Dios lo permite, así nos encontramos nuevamente el día lunes a partir de las 15 horas aquí en Globo 98.9, despertando tus emociones. Buena noche para todo el mundo.

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